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Señoras y señores, para decirles una vez más, buenos días, bienvenidos a una jornada más informativa. Ahora lo

0: digital más importante en los medios televisivos digitales. Y desde nuestro centro de informaciones, desde el centro del país, desde Radio Rumbo 91.1, 1560 de la amplitud modulada, en el aire ya lo saluda Arturo Sánchez Rodríguez. Bienvenidos a nuestra jornada informativa, edición viernes 10 de julio, mes de la patria, mes de la peruanidad. Bienvenidos a nuestra jornada informativa. Inmediatamente nos vamos, parece. Pareciera que la Dirección Regional de Educación quiere que se le aplique, atentos, a el amor serrano. Cuando le hemos dado un jalón de orejas, parece que recién quieren actuar en referencia al sonado caso, en referencia a ese sonado caso de las 11 víctimas en un colegio por presuntos tocamientos indebidos ante una presunta parcialización de la UGEL Chanchamayo, la presunta parcialización, apañamiento a un individuo, a un pseudo docente, a un pseudo profesor. Parece que recién, después de haber hecho público, recién comienzan a trabajar, pero para que se animen, para la tranquilidad de estas víctimas que pueden incrementarse, como les referíamos anteriormente, son 11 víctimas por presuntos tocamientos indebidos. Acusado, denunciado, el profesor Ángel Gamarra Túpac Yupanqui. Ángel Gamarra Túpac Yupanqui, profesora del Colegio Joaquín Capelo en la provincia de Chanchamayo. Ya un mes ha cumplido y no le han abierto un proceso administrativo disciplinario. No le han abierto. Y por lo tanto, entonces aquí, para que abran las orejas, el director regional de educación, los consejeros del gobierno regional Junín, aquí está la historia completa, contada por una de las mamás, una de las madres de familia y las propias víctimas. La historia de lo que podría ser el monstruo de Capelo, de lo que podría ser ese monstruo llamado profesor en un colegio de Capelo en Chanchamayo, acusado por presuntos tocamientos indebidos. Primeras víctimas, 11 menores de edad. La historia completa.
1: Y ahí una de ellas dice, no, le vamos a contar porque igual su hija también le va a contar y igual se va a enterar, señora, me dice. Hay que decirlo. Y ahí todo sin mancha me dice, le hemos venido a denunciar al profesor de educación física porque nos hace tocamientos indebidos. Ellas mismas han dicho tal palabra, tocamientos nos hace sentir incómodas, nos acaricia, nos agarra el hombro, a mí me da una nalgada en el trasero, a otra me agarra mi pierna, a la otra me agarra mi seno. Así empezaron a hablar todas y yo me quedé estupefacta. Y mi hija, yo le digo a mi hija, ¿y tú por qué no me has contado a mí? Le dice, mamá, yo te contaba el otro día, pero tú estás ocupada, trabajando, a veces estás renegando, no me has prestado atención. pero hijita, le digo, se vuelve a decir, entonces, a veces tú me hablas cuando soy cobrada, yo tengo un negocio, ¿no? Vendo mis anticuchitos y a veces estoy con, en todo el ajetreo, a veces pasa en ese momento.
2: O sea, señora, disculpe, o sea, las mismas niñas le empiezan a contar, otras niñas, ¿no? Primero usted, ajá, se entera por otras niñas y le dice que el profesor de educación física le daba nalgadas en el trasero, les agarraba el hombro, entre otros, o sea, presuntos tocamientos indebidos, las mismas niñas, ajá, le empiezan a contar a usted.
1: Sí, así, así me empiezan a contar, yo me quedo sorprendida, pues, yo dije...
2: ¿Y de qué profesor hablaban? ¿De qué profesor hablaban?
1: Hablaban de del profesor de educación física que les enseña a ellas. Eran niñas de todos los primeros, eran habían niñas de la sección E, de la G, de
2: la B. ¿Nombre y el nombre del profesor?
1: ¿Te lo puedo dar, señor?
2: Sí, no hay ningún inconveniente, si ya está denunciado, se supone, ¿no?
1: Ay, ya. El profesor se llama Luis Ángel Gamarra Tupac Yupanqui.
2: ¿Qué enseña? Educación física, me dice.
1: Educación física, sí.
2: Ya. Entonces el director ya sabía por qué estaban las estudiantes ahí, el director, el

0: se pasa lo mismo que yo, papá, está cochinado. Y yo no voy a parar de encontrar testigos de Dios. Por eso que recurro a su crédito, que me da mi confianza, porque yo sé que usted es una persona, perdona, justa, y va a investigar este caso, porque acá en la Merced todos los periodistas son peor que... Pero que mujer, no sé, porque que se ven o se ofrecen mal dinero, capaces de malinformar o decir o especular, echar culpa a las niñas que están inventando, no sé. Yo no confío en los medios de comunicación acá en la Merced, por eso que yo no les he dicho, no les he dado ninguna información a ellos, ni les he dicho nada. He recurrido a usted, que está en Huancayo, para poder hacer su ejercicio laboral.
1: Vamos a ingresar a un tema bastante, bastante peculiar, bastante escandaloso, de una institución educativa que es el emblemático Colegio Joaquín Capelo. Señora, buen día, cuéntenos la historia. Lo que nosotros tenemos conocimiento es de que de por medio hay 11 estudiantes entre 11 a 13 años de edad, donde se presume tocamientos indebidos de parte de un docente, de un profesor de la institución educativa Joaquín Capelo, de nuestra provincia de Chanchamayo. Cuéntenos la historia, cómo, qué, cuándo comenzó, cuándo usted se entera, cuándo su hija le cuenta. Cuéntenos la historia, por favor.
0: Ya, buenas tardes, señor Arturo Sánchez, el legislador. Soy la señora que ha puesto la denuncia, sí, ante la fiscalía. Por
1: no se preocupe, no se preocupe, respetamos su... Sí, cuéntenos la historia, ¿qué ha pasado? ¿Cómo usted se entera? A ver, ¿cómo? A ver, cuéntenos toda la historia.
0: El día jueves de la semana pasada, este fue este pasado, el anterior, no me acuerdo la fecha, ¿no? Ahorita voy a ver nuestro calendario, está acá, a ver, hoy 10/23... El jueves anterior ha sido 18, ya, el jueves 11 ha sido.
1: Ya.
0: El jueves 11 de este mes, 11 de junio, recibo una llamada del auxiliar. La auxiliar es de mi menor hija, la auxiliar es Sandra Jiménez.
1: Sandra Jiménez, Sandra Jiménez, no, del colegio Leopoldo. No,
0: Sandra Jiménez. Sí, Sandra Jiménez. Ya. Jiménez. Ya. Recibo la llamada de alerta diciéndome que mi hija se ha evadido de las dos últimas horas de clase, que después del almuerzo hay dos últimas horas de clase, se ha evadido el salón, conjuntamente con sus tres compañeritas más.
1: Ya.
0: En el aula somos 15 niños, con tres mujeres y 11 hombres.
1: Ya.
0: Entonces, yo cierro mi negocio y me dirijo al colegio, molesta, juntamente con mi esposo, que estaba acá, estaba de vacaciones, se quedó un mes acá, él trabaja en Lima. Nos dirigimos al colegio para ver. Yo estaba molesta, ¿no? Porque yo creía en la palabra del auxiliar. Entonces, a esta vez sí le doy su tabla, dije yo. Porque ya no era la primera vez que supuestamente se había evadido. A la vez pasada también me alarma, también lo mismo, que se ha evadido y no estaba evadida, sino estaba con los comandos haciendo un entrenamiento, ¿no? Ella tiene un cordón de los comandos. Entonces voy al colegio y la auxiliar baja de arriba de los pabellones de los primeros, conjuntamente con el brigadier de aula, con las cuatro mochilas de los cuatro niños.
1: Ya.
0: Diciendo que se han evadido del salón, que no hay por todo el colegio, no están, que la están buscando, que están buscando por los baños, por los pasillos, y no hay las niñas. Y ya pasaban ya era más de media hora que estaban buscando y las niñas no aparecían. Ya me empecé a alarmar yo. Me empecé a alarmar porque supuestamente por la puerta no habían salido. Yo dije, capaz han estado jugando y se han caído, se han columpiado, se han caído el cerebro, están desmayadas. Ya empecé a pensar lo peor.
1: ¿Cuántos años tiene su hija? ¿Cuántos años tiene su hija?
0: 14 años tiene.
1: 14. Ya, ¿y luego qué pasó?
0: Ya pues al ver que no aparecían las niñas, entonces ya me puse nerviosa y me entré de frente a dirección a decirle que me dé permiso para ingresar al pabellón de los primeros, que está como a tres cuadras más adentro del colegio, tres, cuatro cuadras más, o sea, el colegio es bien grande.
1: Ya.
0: Entonces yo me acerco al señor director, le digo, déjame permiso para pasar al pabellón de los primeros para buscar a mi hija, están recordando como evadida. Y ahí el director, muy fresco, me dice, no está evadida, señora, está en psicología, no solamente está su hijita, están varias niñas, están ahí, me dice. Han venido a

0: Dale, se manda para allá.
1: ¿Cuál es el nombre, cuál es el nombre del director del colegio, Joaquín Capelo?
0: Jorge Parizaca Puma.
1: Ya.
0: El director. Entonces, yo me dirijo a la de psicología y empujo la puerta y ahí estaban, ¿verdad?, las niñas dentro. Y estaban, ¿verdad?, las niñas, y las cuatro niñas de mi salón, que entre ellas mi hija, y aparte habían como 10 niñas más.
1: Ah, bueno, claro.
0: Yo no me puse a contar, ¿no? Pero yo vi que eran más de 10.
1: Más de 10 niñas.
0: Ajá, entonces yo no me puse a contar, pero yo vi que eran regular. Ya. Entonces, ¿qué ha pasado? Le dije así.
1: Ya.
0: Señorita psicóloga, doctora psicóloga, le digo, ¿qué ha pasado? Seguro se han peleado entre ellas, están acá, le digo, por algo pasado. No, señora, me dice, retírese y ya le vamos a informar. Pero no es nada de la conducta de las niñas, es otra cosa, me dice.
1: Ya.
0: Ay, yo, ya, pues, ¿qué cosa ha pasado? Ya me retiré, esperé. Después de 20 minutos han salido las niñas del área de psicología.
1: Ya.
0: Y yo me he corrido a agarrarlas y decir qué ha pasado. Porque yo no voy a esperar que tu paciencia... Yo estaba nerviosa, estaba preocupada.
1: Como natural de una madre, natural de una mamá, ¿no?
0: Era yo, también había otra mamá también que también la habían, también de mi salón, que también había venido al colegio.
1: Ya.
0: Y encima no tienen manera de contestar al auxiliar. A la otra mamá le dice, cuando le llama, ¿es verdad que mi hija está reportada como invadida? Sí, pues, señorita, usted sabrá cómo es su hija, qué mañas tiene, cómo se comporta. Así nos contestan, no saben ni tienen modales para contestar.
1: Ya.
0: Entonces, yo les alcanzo a las niñas y les digo, un ratito, ¿qué ha pasado? Le digo, ¿qué pasa? ¿Se han peleado entre ustedes? ¿No? ¿Qué ha pasado? No le podemos decir, porque nos han prohibido que diga. Pero, ¿cómo le van a prohibir? Le digo, ustedes son niñas, tienen que regresar toda su mamá. Y ahí una de ellas dice, no, le vamos a contar, porque igual su hija también le va a contar y igual se va a enterar, señora, me dice. Hay que decirle. Y ahí todo se mancha, me dice. Le hemos venido a denunciar al profesor de educación física porque nos hace tocamientos indebidos. Ellas mismas han dicho tal palabra. Tocamientos nos hace sentir incómodas, nos acaricia, nos agarran el hombro. A mí me da una nalgada en el trasero, a otra me agarra mi pierna, a otra me agarra mi seno. Así empezaron a hablar todas. Y yo me quedé estupefacta. Y mi hija, yo le digo a mi hija, ¿y tú por qué no me has contado a mí? Le dice, mamá, yo te contaba el otro día, pero tú estás ocupada, trabajando, a veces estás renegando, no me has prestado atención. Pero, hijita, le digo, se vuelve a decir, entonces, a veces tú me hablas cuando estoy cobrada. Yo tengo un negocio, ¿no? Vendo mis anticuchitos y a veces estoy en todo el ajetreo, a veces pasa en ese momento.
1: O sea, señora, disculpe, o sea, las mismas niñas le empiezan a contar otras niñas, ¿no? Primero usted se entera por otras niñas y le dice que el profesor de educación física le daba nalgadas en el trasero, les agarraba el hombro, entre otros, o sea, presuntos tocamientos indebidos. Las mismas niñas le empiezan a contar a usted.
0: Sí, así me empiezan a contar, yo me quedo sorprendida, pues yo dije...
1: ¿Y de qué profesor hablaban? ¿De qué profesor hablaban?
0: Hablaban del profesor de educación física que les enseña a ellas. Eran niñas de todos los primeros, eran habían niñas de la sección E, de la G, de
1: el
0: la B...
1: Nombre, ¿y el nombre del profesor?
0: ¿Te lo puedo dar, señor?
1: Sí, no hay ningún inconveniente, si ya está denunciado, se supone, ¿no?
0: Ay,
1: ya.
0: El profesor se llama Luis Ángel Gamarra Tupac Yupanqui.
1: ¿Qué enseña? Educación física, me dice.
0: Educación física, sí.
1: Ya.
0: Entonces
1: el director ya sabía por qué estaban las estudiantes ahí. El director, la psicóloga, todos ellos sabían. Entonces, ¿por qué no les avisaron inmediatamente a los padres si se trataba de menores de edad, verdad?
0: No, sí, pero eso también yo también no me explico. Porque si yo no llegaba ahí, también no me hubiera enterado, ¿no? O sea, yo llego ahí, es algo fortuito que yo llego ahí, porque supuestamente se había evadido, ¿no? Entonces, como yo siempre le dije al auxiliar, cualquier cosita que mi hija pase, cualquier cosita sea algo leve. Yo soy una mamá muy, muy dedicada a mi hija. Es como si fuera mi hija única, porque mi hija mayor ya tiene 27 años y es profesional, ya es independiente. Entonces, después de años se puede tener una hijita. Entonces yo me dedico, y además mi casa no está lejos de la institución. yo me dedico mucho a ella.
1: Ya, luego que le cuentan las niñas a usted, luego conversa con la hija, con su hija, imagino.
0: Sí, ajá, me conoce. Y hay una, en ese momento cuando estoy preguntando, ya casi era la hora de salir, las niñas, ya casi era la hora de salir, pues. Ya. Ya eran dos últimas horas. Yo le digo, ahora en el WhatsApp, el papá está reportado como evadida, le digo. Y una niña se empieza a llorar, no, mi mamá me va a pegar, que eso, que lo que... Y yo la traté de tranquilizar y la llevé hasta sus niñas a su casa, y ahí le dimos la noticia a su mamá, que porque supuestamente estaban evadidas, y porque era que ella había ido a denunciar todo eso, y la niña dijo, ¿por qué no me has hecho a mí primero? ¿Por qué tienes que hacer esas cosas? La chiquita lloraba. Entonces yo digo, señora, pero capaz a veces los niños a veces tienen temor, que no le vamos a creer, o temor a muchas cosas. Más bien hay que apoyarlos en ese sentido, porque están hablando, están diciendo, porque peor hubiera sido que no digan nada y estén reprimiendo sus emociones, ¿no? Entonces ese rato la señora se tranquilicé y nos fuimos a la dirección a las 3:30 de la tarde de ese mismo día jueves, ¿sí? Nos fuimos a las 3 de la tarde, a las 3:30 a conversar con el director.
1: ¿Era el mismo jueves 11 o ya el jueves 18?
0: El jueves 11, el mismo jueves era.
1: Ya.
0: Era de lo que la llamada era, lo tengo registrada a las 2:04
1: ya.
0: De la tarde,
1: ya.
0: Me llama la auxiliar y a las 3 salen las niñas.
1: Ya.
0: Entonces, en el transcurso que ibas a su casa de la niña para hacer tranquilizar a su mamá, tranquilizar a ella, hemos llegado al colegio a las 3:30.
1: Ya.
0: Entonces, ahí hemos hablado con el director. Ahí todavía se encontraba en discusión, hemos hablado. Señor director, ¿cómo es posible que se pasen esas cosas en sus narices? Que nosotros mandamos a nuestras chicas al colegio a que estudien, ¿no? Que estén siendo vulnerados sus derechos, su cuerpito, ¿no? Entonces, muy molesta fuimos. Entonces, el señor director nos dijo que el día de mañana iba a hacer el informe, o sea, que en la tarde, mayormente ese mismo día iba a hacer el informe que iba a proceder. Entonces, nosotros nos quedamos más tranquilos.
1: Pero, disculpe, señora. ¿Ustedes, al conversar con el director, le dijeron lo que se habían informado las estudiantes, las menores de edad, y ustedes le dijeron que el tal profesor les habría hecho tocamientos indebidos? ¿Eso le contaron? ¿Qué dijo el director cuando alguien habló de eso? Imagino que usted o las otras mamás le dijeron eso al director.
0: No, lo que pasa que yo acá he emitido una información. Antes que vayan a psicología las niñas,
1: ya.
0: Ellas habían ido primero a denunciar en la dirección, al director.
1: Ah. Las mismas niñas.
0: Ajá, antes que estén en psicología habían ido a dirección, habían pedido permiso, queremos conversar con el director. Y ahí le habían manifestado ellas sus tocamientos. Habían dicho
1: que el director indicando, decía, y todas indicaban al mismo profesor. Sí,
0: al mismo profesor. Y ya. El director dice que, pero ¿cómo les va a hacer eso? Si él lo hace al aire libre, todos estamos mirando. Y todos estamos acá presentes, ¿cómo es posible? Y ahí una niña, no, a mí me ha hecho en mi salón, cuando todos habían salido, arrinconado, la otra decía, no, a mí me ha mirado en el baño, la otra decía, no, que a mí, a la parte del fondo, los caballeros, los primeros al fondo, ahí no llegan los ojos del director, porque el director está abajo.
1: Ya.
0: Entonces, cuando una de esas no le creía al director, se trataba, dice, de justificar al señor profesor, ahí dice que dos niñas se armaron de valor. Señor director, si usted no nos cree, mañana mismo vamos a venir con nuestras mamás con pancartas, con cartulinas, haciendo una marcha de que no queremos que ese profesor esté acá. Nosotros lo que queremos es que el profesor ya nos enseñe. No lo queremos porque nos da miedo, nos sentimos mal cuando él está ahí, nos sentimos incómodas. Así dijeron.
1: Ya.
0: El director, al no tener escapatoria, al no tener argumento, ya para defender al profesor, nos manda psicología. Es ahí donde que yo llego. Ahí llego. Yo cuando estaba en psicología, llego al colegio. Y ahí me entero de todo. Así ya. fue.
1: ¿Y su hija en qué momento le cuenta a usted que también fue víctima de un presunto tocamientos indebidos?
0: Cuando salen en psicología, salen en grupo todito, salen en grupo, y ahí yo les intercepto en el camino y les digo, ¿qué ha pasado? ¿Por qué están en psicología? ¿Qué han hecho? Ustedes se han peleado, seguro. No, al principio no me querían decir, pero después me dijeron, hemos venido a denunciar al profesor Gamarra, porque nos toca, y cada uno daba una versión distinta, y eran varias, pues, y yo no la reconocía, ¿no? Yo solamente conozco a la niña de mi salón de mi niña, pero al resto no las conocía, eran varias, y cada
1: más
0: una,
1: de diez,
0: una
1: eran, hablaba, más, otra. Eran más de 10 niñas.
0: Sí, más de 10 niñas. En total son 11 niñas las que han denunciado.
1: Ya.
0: Porque yo tengo acá, ya la citación tengo acá, todo.
1: Ya.
0: La notificación, son 11 niñas.
1: Ya, y el director, y luego de, perdón, luego de conversar con usted, el director del colegio Capelo, fue, y yo imagino que él tenía que, no es que era obligación de él denunciar, porque esto no se trata de una falta, se trataría de un presunto delito de tocamientos indebidos. ¿Por qué no había denunciado el director? ¿Qué fue del director luego después de que conversaron con ustedes?
0: Ya, entonces, él lo debió hacer la denuncia el mismo jueves, el mismo día.
1: Claro.
0: Pero él nos dijo que lo va a hacer mañana, que va a llamar a la Comisión de Bienestar y Desarrollo. Los profesores, una comisión tienen unos profesores que ellos...
1: Ya.
0: Como un grupo que tienen ya, que observan todo. Y ya, mi molestia o mi incomodidad o mi fastidio, mi miedo suele pasar porque el día viernes a primera hora el profesor se acerca a mi domicilio.
1: Ya.
0: Toca la puerta.
1: ¿Y?
0: Y toca la puerta a 7:30 de la mañana. Mi hija ya se había ido a la hora de casa, a las 7. Ya se había ido.
2: Al lado de la radio y necesitan estar comunicados. Y también valga la redundancia de que Junín siempre va a andar de la mano con Pasco, pero lamentablemente quien ha ido desorganizando todo este trabajo que ha habido unidad ha sido de repente una organización llamada FENCAP, quienes nosotros lo hemos creado a través de las federaciones. Pero hoy, lamentablemente, se han dividido, creo, en cuatro, y eso también, cuando se aprobó este proyecto, perdón, en la Comisión Agraria, yo los vi a los representantes de la FENCAP ahí bien sentaditos esperando que lo atiendan, pero lamentablemente pues ahorita yo veo que la FENCAP también se ha dividido en tres, en cuatro. O sea, hay tantas organizaciones que hoy han salido, pero nadie se preocupa para ver un proyecto de ley para que pueda beneficiar al productor. Quizás nosotros no hemos hecho mucho, ¿no? Quizás un...
3: A ver, vamos a Reynoso, quiero escucharlo también a Reynoso en estos momentos, al teléfono, en estos precisos momentos.
4: Mario se encuentra ocupado.
2: Y puedan pues aprobar a favor, porque este proyecto de ley no es beneficio para mí y para ciertos dirigentes, no, es un beneficio para todos los agricultores a nivel nacional de las 17 regiones cafetaleras, estimado Arturo.
3: Perfecto, entonces, ¿y ese congresista de qué región es, Juan Tinoco? Si tiene el número, pásamelo, ahorita terminamos de dialogar junto a usted, porque hay que saludar. Mira, teniendo 5 vagos en Junín, otros 2 vagos en Pasco, y hay que decirlo por su nombre, estos 7 vagos, nada, a ver, un momentito, hay con... ¿Aló?
5: ¿Aló?
3: ¿Qué Hola, tal?
5: Arturo, ¿qué tal? Buen día.
3: Reynoso, después de tiempo, justo estoy conversando en vivo y en directo con Tinoco también. ¿Qué dice Emerson Reynoso sobre este proyecto de ley? Estamos dialogando con Juan Tinoco, que se aprobó rumbo al Pleno del Congreso de la República, del tema cafetalero. Emerson Reynoso, buenos días. Estamos dialogando también en línea, está en vivo. Juan Tinoco, te escucha nuevamente. Huracán se encendió y ya reventando los aires de la selva central con el aniquilador. Reynoso, te escucho, buenos días.
5: ¿Qué tal, Arturo, hermano? En primer lugar, saludarte y agradecerte por el espacio, y gracias a este medio de comunicación podemos llegar a muchos hogares. Es un tema importante cuando hablamos del tema agrario, Arturo. Yo soy siempre claro y consecuente, hermano. Felicitar a nuestro hermano Juan Tinoco, que también es parte de este proyecto de ley, a los dirigentes de la Selva Central, hermano Satipo también. Y de verdad que empujemos el carro, Arturo. Es un proyecto de ley que va a beneficiar a, no solamente a Juan, a la región Junín, va a beneficiar directamente a las demás regiones cafetaleras. Entonces, yo soy consciente, hermano, tú eres consciente, cuántos dirigentes han pasado y nunca han hecho nada, hermano. Yo asumo la presidencia de la Mesa Técnica Regional, empezamos a chambear, hermano, con resultados. Pero acá no se trata de quién quiere llevarse la bandera, sino yo llamo a la unidad, llamo a los cafetaleros que lamentablemente ya no creen en los dirigentes, hermano, ya no creen los cafetaleros. Es por eso que a veces algunas reuniones cuando convocan ya no vienen muchos agricultores, porque muchos lo han engañado, hermano, pero trabajemos pensando en el desarrollo del pueblo, pensando en la grande mayoría. Hoy en día un proyecto de ley que tiene que beneficiar directamente, hermano, al pequeño agricultor. Entonces, en esa manera yo, Arturo, hermano, yo considero de que la Selva Central se tiene que unificar de vuelta. Somos nuevos líderes, sí, pero dejemos ya atrás, hermano, algunos dirigentes que nada han hecho por la Selva Central. Y trabajemos, hermano.
3: Es que el dedo en la llaga lo va a poner nuevamente después de tantos años Radio Huracán, el aniquilador, pues, Reynoso. ¿Usted se acuerda de esos años? ¿Quién unió a los agricultores cafetaleros esos años?
5: Ustedes, hermano, Huracán Radio, con las potentes ondas que tienen al nivel de toda la Selva Central, tanto Chanchamayo y Santiago y Pascua, hermano. Pero gracias a ustedes llegamos a muchos hogares. En aquel momento yo no era dirigente, hermano, pero siempre, como agricultor, hemos estado ahí siempre empujando el carro, pero la grata decepción, hermano, que solamente se han vendido al gobierno y nunca han hecho nada.
3: Emerson, hoy en día, llegando a este tema, hay que compartir diálogo con Juan Tinoco también. Quiero ponerles en el tapete tres puntos nada más, luego dialogaremos en otro momento. De un tiempo a esta parte, hoy justo recordando con Juan Tinoco aquellos buenos años donde Radio Huracán, el aniquilador, logró unir a muchos miles de agricultores, el paro y luego los beneficios que ha tenido nuestros hermanos agricultores, no solamente de la selva, sino a nivel de todo el país. Pero hoy, luego de tantos años, me doy cuenta, caramba, lamentablemente de cinco, ¿cuál es tu análisis concreto? Eso se los doy, la pregunta para los dos, para Juan Tinoco y para nuestro amigo Emerson Reynoso. ¿Cuál es el análisis y la percepción en un tema resumido cuando hoy tiene que ser otro congresista de otra región y tenemos a cinco cobagos inútiles de Junín como es Waldemar Cerrón, Ilich López, el congresista Ilich López, el otro Raimundo, bueno, los cinco vagos de Junín y los dos inútiles de Pasco, la peluquera y este inútil de Pasión Dávila, no, ni siquiera en tantos años no han tenido la capacidad ni la voluntad de apoyar a los agricultores, pero otro congresista de otra región firmó, metió, ya se aprobó en comisión y ahora se va al pleno del Congreso de la República un proyecto de ley que va a beneficiar a todo el Perú y especialmente pues a quienes lo impulsan. Pero ese es uno. Dos, ¿cómo analizan los gobiernos? Hay que tocarlos también a los gobiernos locales que involucran al menos en nuestra selva, en ese contexto, distritales y provinciales, y cómo no, a dos gobiernos regionales, dos presuntos corruptos, así hay que decirlo, la de Zósimo Cárdenas y la de Chombo en Pasco, porque en selva nos une el tema cafetalero a dos regiones, la de los dos presuntos corruptos, un gobernador Chombo que no se acuerda, ese que entró como humilde y resultó un presunto corrupto para Pasco, ese Zósimo que dijo revolución agraria, pero hasta el momento no demuestra, solo ha demostrado revolución para sus intereses asquerosos, este presunto corrupto, llevando 100 maquinarias para que mire la selva y para que se lo haga volver a Huancayo. ¿Cuál es el análisis sobre su apoyo del gobierno nacional general del de los gobiernos regionales Pasco y Junín y de los alcaldes? Esa pregunta primero nos responde Juan Tinoco, luego Emerson Reynoso. Juan, te escuchamos, Juan.
2: Muy agradecido por la pregunta, estimado Arturo, pero no se reniegue porque le va a incomodar el hígado. Usted sabe que siempre va a estar en la prensa y comunicando, entonces es importante mantener la calma y la cordura. Es verdad.
3: Es que ha habido... disculpe, una pequeña tingencia. Me indigna lo desgraciados que son mientras mis hermanos agricultores tienen que tragarse, ir caminando, ensuciarse la bota, mientras estos miserables pidieron el voto y ahora felices de la vida estos desgraciados. Demasiados gobernadores, por ejemplo, Juan.
2: Efectivamente, Arturo, pero dice todo lo que siembra las cosechas, y usted sabe que hay un eterno, hay un creador que los está mirando todos los días, en cada minuto, en cada segundo, y sus acciones mismos le van a hacer pagar consecuencias de repente lamentables. ¿Por qué? Porque uno, el que le falla al pueblo, pues no le falla al pueblo, se está metiendo con el eterno. Entonces yo creo que en ese punto ya está claro, usted mismo lo ha dicho, donde las autoridades, que mira, ¿cuál es el problema de nuestro país? O sea, pues entran con un buen objetivo, con una buena voluntad de querer hacer bien las cosas y en el camino se van distorsionando. ¿Por qué? Porque se rodean de profesionales ya que están acostumbrados, amañados, ya expertos en la materia, ya sabes de qué, de la corrupción. Entonces cuando ingresan, o sea, prácticamente son ellos que le hacen ver mal a las autoridades. Ahora, yo de repente, ya sabemos que en este caso los congresistas de Junín, pues es una pena que no han hecho nada por la región Junín, nada, absolutamente nada, nada de beneficio, no hay un proyecto de ley. Ahora, yo quiero partir de esto, por ejemplo, la Comisión Agraria, el Parlamento Andino, por ejemplo, ¿qué es lo que hace? Ellos, por ejemplo, los congresistas siempre tienen para poder salir a diferentes países del mundo. Ahora, ¿qué tan difícil es articular a nivel internacional para poder nosotros? ¿Por qué? Porque el Perú tiene el mercado abierto a nivel del libre comercio a nivel internacional. O sea, ¿por qué no pensar de que teniendo el café, teniendo otros productos, el cacao, la palta, los cítricos, otras cosas de exportación? O sea, ¿no buscar mercados internacionales? O sea, ¿es tan difícil? Lamentablemente no lo... O sea, no lo han hecho o no lo hacen. ¿Por qué? Porque ellos tienen direccionado a sus compadres, a sus ayayeros, a sus amigotes, o sea, y no les interesa que el agricultor se desarrolle. Ahora, ese es uno. Ahora, hablar del tema del gobierno regional, yo creo que cada gobierno regional es responsable, pero lamentablemente no han podido cumplir sus metas. Ahí se podría decir por falta de capacidad de gestión. Usted sabe, una cosa es hablar y otra cosa es estar en el campo. Ahora, si no lo has cumplido, es porque no hay capacidad de gestión. O sea, tampoco te puedes llenar la boca de hablar, de decir, mira, yo voy a hacer esto, yo voy a hacer el otro. Y lamentablemente se ha visto, Arturo, y hoy se está viendo, y prueba de ello, por ejemplo, ahí tenemos, prueba un botón, el hospital de Satipo, hasta ahora abandonado. Satipo no tiene un buen hospital. A consecuencia de eso, ha habido pues muchos enfermos, muchos que han fallecido, los hermanos del campo. ¿Quién tiene la culpa? Y todavía ahí sale este sinvergüenza, el líder de izquierda, que dice el líder, y ahora quiere ser presidente. ¿Qué vale a decir? Pero yo lo he dejado listo, que la culpa, o sea, fácil es echar la culpa al uno, echar la culpa al otro. Y encima de la clandestinidad, o sea, le falta la hombría, le falta los cojones para ponerse a derecho y decir, ya pues me pongo a derecho, y no desafiar a las autoridades. Guste o no le guste, la policía está creado constitucionalmente y ellos merecen el respeto. O sea, ese es uno. Ahora, que no ha habido conclusiones, es verdad. O sea, todo entrampado. Lamentablemente, hoy ya no se ve esa sociedad civil que sale a las calles, que paraliza, que cierra carreteras, que se encadena. La pregunta es ¿por qué? Porque está pues el Congreso, amigo. Han creado las leyes de cuál es el ciudadano de a pie no puede salir a hacer los reclamos. ¿Por qué? Porque sabe que lo van a denunciar y lo van a meter a la cárcel. Y ahora todavía, cuando uno sale a manifestar, ya pues es terruco. Entonces, todas esas cosas, lamentablemente, ha frenado para que la población no salga pues a hacer valer sus derechos constitucionales. Eso está claro. O sea, todas estas cosas va a cambiar ahora en estas elecciones.
3: ¿Pero hubo o no presencia, por ejemplo, presencia de alguna manera de los congresistas que están obligados y de los gobiernos regionales, por ejemplo, Juan, para usted?
2: Para mí, ninguna. El único que hacen ahora su semana de representación es solamente hacer campaña. ¿Por qué? Porque han sacado las leyes a su favor para que ahora sean senadores, y lo que ellos están buscando es repetir el plato, pero ya desde allá. O sea, prácticamente, la verdad, incómodo decirlo, pero ojalá. Yo tengo entendido, yo creo que esta vez los jóvenes, la población, los ciudadanos, pensemos bien antes de, y no nos lamentemos, y sepultemos de una vez por todas a estas personas oportunistas que solamente van al Congreso, porque al Congreso vas a presentar proyectos de ley a favor de todos los peruanos, vas a legislar. Ahora, muchos piensan que el congresista va a atacar obras. No, va a supervisar. Por ejemplo, estos 5 congresistas de Junín, ¿qué han hecho? Ellos deberían haber inspeccionado los 5 congresistas, haber metido presión, por ejemplo, para que este hospital se concluya en Satipo. No lo han hecho. El único que han hecho es, cuando está la prensa, salir a los medios, hacer escándalo, para que digan que están supervisando. Pero si él ha visto a los 5 unidos, ninguna. O sea, no solamente eso pasa en Satipo, aquí en Chanchamayo.
3: Claro, pero antes de ingresar a salud, estamos en agricultura. A ver, ya volvemos con usted. Emerson Reynoso, la misma pregunta. El gobierno central, especialmente los 5 vagos de Junín y 2 de Pasco, los gobiernos regionales, ¿cuánto han hecho? Este gobierno se les termina. ¿Qué dice Emerson? ¿Cuál es, como dirigente, como agricultor, qué dice Emerson Reynoso?
5: Mira, Arturo, un tema claro, hermano. Yo siempre voy a dar a la yugular. Estos fueron unos incapaces, hermano, que se han aprovechado con el dinero del pueblo para vestirse bien, comer bien, chupar bien, fotografías por acá. Eso es lo que han hecho, hermano. Y no hay nada para la Selva Central. No han aprobado nada. No han hecho nada. Y su semana de representación solamente ha sido un saludo a la bandera, hacer turismo. Y yo lamento esto, Arturo. Yo lo digo, hermano, públicamente, gracias a un congresista de la región Ica, quien conversábamos con, igual Juan, conoce muy bien al congresista Guamán, ¿no?, de la región Ica, Raúl Guamán Coronado, un congresista de otra región, venir a Selva Central. Y la semana que pasaba yo tenía una reunión en mi puerto de Yurinacho con más de 1.800 cafetaleros, donde los cafetaleros están agradecidos. Y muchos me preguntaban, me decían, Emerson, ¿dónde está Silvana Robles? ¿Dónde está David Jiménez? Entonces, hermano, hoy en día vienen haciendo campaña con la plata del pueblo, ni siquiera con la suya, hermano. Y es en ese sentido, el día de hoy lo hago público, hermano. En algún momento me voy a encontrar. En algún momento me voy a encontrar, ya sea en Pichanati, ya sea en Perené, ya sea en Tarma, ya sea en Huancayo, ya sea en La Merced. Y públicamente lo voy a desenmascarar, hermano, cuando están ahí con la prensa, porque eso no se hace, hermano. Ellos han sido elegidos, han tocado el nombre del agricultor, han tocado el nombre en campaña, papito o mamita, pero nunca han hecho nada, hermano. En el tema de los gobiernos regionales, mira, Arturo, yo te entiendo, hermano, hay una posición y yo también tengo otra posición, pero yo jamás voy a hacer un lavacara. Yo jamás voy a defender algo que es lo indefendible, hermano. Pero sí hay que rescatar algo también, y de acuerdo al sector agrario. Hay un convenio que se ha firmado con el CACI de Costa Rica, Centro de Investigación Internacional del Café, en 3 cadenas productivas, un convenio por 6 años en Costa Rica. El Instituto Regional de Café, que ha sido creado con Chupaico, malversado los fondos con Orico, pero con Orihuela y con Cerrón, pero nadie decía esa boca es mía. Entonces, cuando yo asumo el tema de la presidencia de la Mesa Técnica Regional, con los dirigentes, ¿qué hacemos? Conversamos con socios y gobernador que tiene que funcionar el Instituto Regional de Café. Y hoy en día, Arturo, imagínate, hemos encontrado hermanos llenos de murciélago, monte, y hoy en día los 8 módulos están equipados. Ahora en abril llegan los de Costa Rica para empezar a chambear. Esa es chamba del gobierno central. Arturo, el gobierno central no ha hecho nada desde el año 2013, desde Arroyo María, no han hecho nada, no han investigado. El INIA, que su chamba es investigar. Yo he llegado a Costa Rica, me he ido a pasear, yo me he ido a trabajar, a chambear, y Costa Rica tiene 45 variedades de café liberadas, el INIA cero. Cuando le hemos preguntado, me dice, presidente, 2050, yo le dije, ¿estás bien, cojudo? 2050, hermano, ya estaremos muertos. Entonces, más eso, yo creo que la nueva tecnología que viene de Costa Rica, con las nuevas variedades de café, y tiene que funcionar el Instituto Regional de Café para las nuevas generaciones, Arturo. Yo te digo, hermano, nuestras semillas aquí en el Perú, tanto en la selva central a nivel nacional, nuestras semillas están degeneradas, esa es la palabra correcta, pero el gobierno central nunca hizo nada por los cafetaleros a nivel nacional, y yo desde aquí, Arturo, rechazo rotundamente el actuar de estos congresistas que hoy en día se van a la reelección y tener otros congresistas de otras regiones que nos vienen apoyando, este hermano Arturo.
3: Ahora, frente a los gobiernos regionales, usted no está siendo tan claro. Lo de Pasco yo conozco, que es un inepto, un inútil, este gobernador que no se acuerda de su zona, de su selva pasqueña, que es Villarrico, Xapampa, especialmente parte de Puerto Bermúdez, parte zonas cafetaleras. Pero en cuanto a la región Junín, este presunto corrupto que dijo revolución agraria, hay cosas, usted lo sabe, Reynoso, cosas inmediatas, cosas a corto, mediano y largo plazo, y lo que usted me está hablando es a mediano plazo como mínimo, pero a corto plazo, ¿qué miércoles ha hecho este presunto corrupto Sósimo Cárdenas Muge si prometió revolución agraria, por ejemplo, que haya viabilizado un proyecto de ley y trabajado a través de cualquier congresista? Un analfabeto no es, él sabe, él conoce la realidad de la selva, de los cafetaleros, pero parece que ha estado pensando en los millones, más de 60, 70 millones de las festividades de Junín y otras cosas más, pero que no ha desarrollado el tema de una verdadera revolución agraria, o no sé, usted ha encontrado, salvo que le ha hecho ver las maquinarias a Paco, para mí eso que va a ser revolución agraria, salvo que le ha dado unos saquitos de abono, eso es una migaja, eso es un caramelo, pero el tema fundamental, ya usted lo ha dicho, Juan Tinoco lo ha dicho, el tema de la arroya, el tema de la verdadera problemática que se trabaja a través del de proyectos de ley, no, te doy un saco, dos sacos, 10 sacos de abono y haces revolución agraria. Entonces, ahí me refiero, no ha sido un poco claro en referencia al gobierno regional, Emerson.
5: Arturo, hermano, Yo aquí, que quede bien claro, yo tengo una posición, una postura, yo no trabajo para gobierno regional, y mucho menos, no sé, el partido de Batalla Perú. El tema de las maquinarias, hermano, es parte de un trabajo que se viene haciendo, mejoramiento de carreteras.
3: Parte de su campaña política de Batalla Perú también.
5: Lo digo, hermano, eso no soluciona el problema.
3: Claro.
5: Una revolución agraria, hermano, es para ver, llamar a los 5 congresistas, vengan para acá a la región Junín o voy para allá, hay que elaborar un proyecto de ley que beneficie a la región Junín y Selva Central, no solamente el tema cafetalero. Entiendo, el tema de los abonos, Arturo, ese es un paliativo, hermano, ese es un calmante de un dolor de muelas, eso está claro, pero eso no soluciona el problema. Por eso vuelvo a repetir, yo coincido en cosas con usted, hermano, que una verdadera revolución agraria es con presupuesto a corto, mediano y largo plazo. Entonces, lo que se debería de trabajar es meterle presión a los congresistas. Yo, como dirigente, hemos metido documentos, poco les ha importado, pero yo creo que pienso que el gobernador regional los hubiera de haber hecho convocado a los 5 congresistas,
3: claro,
5: para poder presionar. Presionar en base, ¿qué es lo que están haciendo? No, es como gobierno regional, ya vamos a cambiar, vamos a trabajar pensando en el desarrollo. Pero bueno, hermano, cada quien tiene que asumir su responsabilidad, Arturo, y yo como dirigente no puedo ayudar o ser ayayero, hermano, conmigo no va eso, hermano, Arturo.
3: Perfecto. En la parte final, Juan Tinoco, ¿algún mensaje? Dialogaremos, ayudaremos a impulsar cuando se tiene que ir para poder decir, hacer escuchar la voz ahora. En el cuando existe, cuando ya agenden en la mesa de, en el Congreso de la República, va a ser importante la presencia en ese contexto. Estaremos coordinando. Juan Tinoco, luego la última palabra lo tiene también Emerson Reynoso. Juan Tinoco, ¿algún mensaje para todo nuestro? Lamentablemente así está el escenario. Y usted lo ha dicho algo cierto, Juan Tinoco, primigeniamente. Hay que tener cuidado. No seamos tan imbéciles de votar, de elegir a escorias de la política, de la politiquería peruana, ni mucho menos de nuestras regiones de la macro, que estamos en el centro del país en ese contexto. Juan Tinoco, ¿algún mensaje final? Estaremos atentos. Hemos retomamos el tema de nuestros hermanos cafetaleros. Se encendieron ya nuevamente todas las emisoras de Huracán en Selva y retornamos con fuerza cualquier cosa de 9 a 11. Gracias a Dios, Huracán el Aniquilador ya está en Huancayo, está en Pasco, está en Arma, y bueno, pues estábamos un poquito, algunos transmisores estaban apagados en Selva, pero ahora todos los transmisores nuevamente, así como antes, están encendidos. Reventamos el aire con Huracán, con el Aniquilador, y junto al lado del pueblo y al lado de las grandes mayorías. Mensaje, algo que acotara, algo de reflexión para que no seamos, discúlpenme, pero no seamos imbéciles de elegir ahora a un inútil senador, diputado, mucho menos a alcaldes que se viene luego y gobernadores regionales. Juan Tinoco, te escuchamos, Juan.
5: En primer lugar, quiero agradecerle a usted, a su...
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2: Seis de la mañana con cuatro minutos. Muy buenos días, ¿cómo están? Bienvenidos, bienvenida gente de todo nuestro anchuroso Valle del Mantaro. A pesar de todos los problemas, a pesar de todas las situaciones en la ciudad capital, con todo este tema de lo último que se ha visto, la grabación por redes sociales de este individuo que conchudamente lo mete en redes sociales, el disparo a una empresa de transporte. Se ve cómo el individuo empieza a disparar, así por disparar nomás a la pobre empresa, ¿no? Al lado habían otras dos empresas más, dos buses más de la empresa, de distintas empresas, pero sin embargo este personaje le dio la grandísima idea de disparar, pues, ¿no? Amedrentar y todo eso, y pues vemos nosotros así de rapidísimo en las redes sociales lo que ocurrió. Después, felizmente no hubo nada de gravedad, pero sin embargo sí se dio la opción de que se sigue todavía teniendo a estos individuos ahí. Mucha gente cree que estarán ya con el tiempo contado. Esperemos, señores, esperemos que ya estén con el tiempo contado para que verdaderamente no tengamos estos problemitas. Por otro lado, un hombre que ha muerto y otro resultó herido de gravedad tras otro ataque armado en el Callao. Sigue todavía habiendo estos temas. Y esto ha pasado a eso de las 12 de la noche, nada más, del día de ayer, casi iniciándose el día de hoy. Por otro lado, en el norte, siguen específicamente en La Libertad en Trujillo, que han asesinado a balazos al presidente del Club Defensor, el Óvalo, y han detenido a 8 sospechosos. Sigue este tema, no es cualquier situación. Siguen los problemas en todo nuestro país, no solamente en la ciudad capital. En Huancayo, felizmente, no, todavía no tenemos ninguna bendita víctima. Será porque Huancayo, quieras o no, a pesar de su desorden, también es pequeño, ¿no? Por el desorden que tiene, ¿no? No es fácil huir rápidamente después de un disparo, pero sin embargo sabemos que también ha habido disparos por algunas circunstancias, supuestamente por tomar. El hecho de manejar ebrio se da bastante acá en Huancayo o en Junín, en todo nuestro Valle del Mantaro, por tomar demasiado. Pero sin embargo nuestras autoridades brillan por su ausencia y están en plan de específicamente del sorteo, al mismo estilo como si fueran figuritas de Panini, ya así están, jugándoselas de adecuada. Vamos a ver hasta cuánto les dura, ¿no? Porque según la nueva presidenta de nuestro lindo Perú, este tema ya se está solucionando suavemente. Sí, suavemente, hemos visto a muchos fiscales, a muchos del Poder Judicial que los están reteniendo, los están tomando, los están verdaderamente encasillando para que se puedan estos señores ir a la cárcel. ¿Y cómo será también, no? ¿Puedes ir a la cárcel como juez? ¿Puedes ir a la cárcel como fiscal? Monstruo, pa, cuando sales, ¿vuelves a ejercer tu fiscalía? ¿Vuelves a ejercer tu poder judicial? Es capaz, ¿no? Eso también hay que denotar y normar en toda nuestra ley. 6:08, bienvenidos, bienvenida gente de todo nuestro anchuroso Valle del Mantaro. 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Todavía estamos con el logo de Rumbo, el verde con rojo. Va a haber una actualización en una semana más. Ya van a escuchar ustedes los avances que tenemos para que ustedes puedan también emitir, lanzar opiniones, actualizarse un poquito de lo que tenemos, ¿ok? Son las 6 de la mañana, 9 minutos. Bienvenidos, aquí comenzamos los titulares de Rumbo Noticias.
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1: Estos son los titulares de hoy, lunes 13 de julio, año de la esperanza y el fortalecimiento de la democracia. Acribillan a hombre en la puerta de bar clandestino. Comerciante de productos repotenciados, identificado como Flavio Castañeda Cóndor, de 45 años de edad, fue hallado sin vida dentro de un bar clandestino en Chilca. El sonido de un disparo alertó a los vecinos, que llamaron a la policía, que detuvo a dos personas que estarían involucrados.
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1: En pleno centro de Huancayo se llevan 17,000 soles. Irrumpieron a las 4 de la madrugada. En segundos rompieron los candados y seguros para abrir la puerta del local. Se cubrían los rostros con chalinas, mascarilla, gorras y, para no dejar huellas, usaron guantes. Les bastó 5 minutos para llevarse los 17,000 soles de la venta de productos naturales y una laptop.
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1: 6:10 de la mañana, un muerto y 2 heridos en despiste y volcadura de auto en la carretera central. Lamentablemente, dentro de la unidad siniestrada, se confirmó el fallecimiento del conductor y el hermano de la copiloto, identificado por sus familiares como Antonio Branley Ore. Al Hospital de Salud de La Oroya fue trasladada de urgencia María Elena Sánchez Antonio, de 41 años de edad, tras ser rescatada con vida del abismo.
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1: Fiscalía investiga a la tía Rita, su pareja y yerno, por ataque que dejó en silla de ruedas al músico Burrito. La Sexta Fiscalía Penal Corporativa de Huancayo les atribuye el presunto delito de tentativa de homicidio. Para el Ministerio Público, la agresión contra el músico habría sido una represalia por una disputa vinculada al presunto cobro de cupos en el comercio ambulatorio.
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1: 6:11 de la mañana y tú estás en Rumbo Noticias. Hospital El Carmen ahora se culminará el 15 de octubre. El director Cristian Matamoros dijo que el gobernador da nueva fecha de entrega del nosocomio.
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1: Y en Auquimarcan dan ultimátum al gobierno regional de Junín por el puente Comuneros 1. Tras robo de 41 pernos y otros elementos, el gobierno regional de Junín anunció que se han destinado 600,000 soles al mantenimiento del puente y licitación se hará en 5 días.
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1: Fiesta de Santiago, esperan 50,000 visitantes para la fiesta más grande del Valle del Mantaro. Gobiernos regionales alistan los pasacalles y los concursos con mucha tradición. La Ruta de Santiago durará 40 días a lo largo de 28 distritos.
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1: 6:12 de la mañana, nuestro rumbo fono para denuncias y opiniones. Llámanos al 064-6291-94 o al 064-2195-95 o al WhatsApp al 954-4319-62.
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1: Matan a balazos a el patrón de Nápoles, investigado por usurpación de terrenos y sicariato en Pichanaki. Salió a dejar a su hijo al jardín y fue interceptado por sicarios. Carlos Alberto Chirote Flores, conocido como el patrón de Nápoles, recibió 4 disparos y falleció poco después en el hospital. Estaba con prisión preventiva por una investigación contra los intocables de la selva central.
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1: 6:13 de la mañana, el Jurado Nacional de Elecciones decidirá este lunes si Fuerza Popular vuelve a la carrera por el gobierno regional de Junín. De 11 postulantes al gobierno regional de Junín, 3 ya quedaron definitivamente fuera de carrera, mientras que Batalla Perú y Perú Primero aún pueden apelar su improcedencia. Julia Camavilca, de Fuerza Popular, apeló y espera la decisión del Jurado Nacional de Elecciones.
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1: 6:14 de la mañana, hasta aquí los titulares de hoy, lunes 13 de julio, año de la esperanza y el fortalecimiento de la democracia.
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2: Seis de la mañana, 14 minutos, 6:40, con 14 minutos. Estoy recontra asado y ustedes también se van a amargar porque verdaderamente hay 77 postulantes al sillón regional que han consignado condenas por uno o más delitos ante el Jurado Nacional de Elecciones. Y como el Jurado Nacional de Elecciones no puede hacer ni michi, no puede hacer nada, los deja participar. Así de simple. Les da la buena pro y les dice: papi, yo sé que tienes muchas sentencias, pero sigue teniendo más, ¿no? De los 15 candidatos que registraron en la Alianza para el Progreso específicamente, 9 de ellos tienen sentencias, señoras y señores. Le sigue Renovación Popular con 7. Somos Perú y Podemos Perú. Estos individuos son conchanes, pues tienen la conciencia de postular. Y el Jurado Nacional de Elecciones está en lo mismo. Ambos con 5. Solo Huancavelica no tiene candidatos con estos antecedentes. Qué hermoso Huancavelica. Que entre personas que verdaderamente estén limpias de polvo y paja, pues. Asimismo, por ejemplo, en Amazonas, Ferry Torres Guamán, Teddy Vázquez en Loreto, Carlos Morillo en Ancash, en Arequipa, Florentino Segarra, Elmer Cáceres en Arequipa. Y adivinen quién está, en Huancayo. La cantidad de candidatos por regiones es verdaderamente, en Junín son 4 los que tienen sentencias. A ver, vamos a hablar. Sentenciado por los delitos de falsa declaración en procesos administrativos. ¿Ya? Sentenciado por delitos de familia. Sentenciado por delitos de alimenticios. Sentenciado por delitos de violencia familiar. ¿Quién? Arnoldo Dante Malma Auqui. Y así es un supercandidato, pues no, ya está adentro, ¿no? Esto es para referencia de todos ustedes, mis hermanos. Esto para que ustedes se den cuenta de que los temas del Jurado Nacional de Elecciones a veces tienen que pasarse desapercibido. Pero sin embargo, para eso estamos nosotros, para recordarlo. ¿Por qué? Porque a mí el señor Malma no me da publicidad como otros medios de comunicación, por eso lo bato. No es por eso. ¿Ya? Es específicamente porque todos debemos tener la idea de por quién votar, por qué personaje hay. Hoy día justo tengo una entrevista a las 7:30 con el señor Lucho Vilcahuamán. Le voy a preguntar al señor Lucho Vilcahuamán por qué tuvo que salirse del señor Malma. Arnaldo Malma, ¿por qué se tuvo que ir? Porque él estaba al lado del señor Malma, ¿no? ¿Se acuerdan ustedes de la anterior campaña? Le voy a preguntar ese detalle porque hoy justo tengo la entrevista. Quiero saber más de Chilca. Quiero informarme más de Chilca con todos estos detalles. ¿Ya? Y esto les dice mucho de un candidato al gobierno regional, pues. Esta es una joyita al lado de la otra joyaza que tenemos. Pues, el otro...

0: específicamente, ¿no? Se pueden dar cuenta, señores, y así son candidatos al gobierno regional. ¡Uy, uy, uy! ¡Uy, uy, uy, uy, uy, uy, uy, uy! Francamente, si yo tuviera problemas de sentencia, créame que yo no participaría en política. ¿Por qué? Porque tendría que tener, como dicen, sangre de palo, dicen, pues, ¿no? Algunos, otros, cara de palo. Otros dicen conciencia loca. Tendrían que tener una concienzuda grande, ¿no? De buen dicho. Pero vemos, señoras y señores, que estos señores no tienen vergüenza. Altamente iban a estar hablando y diciendo cuáles serán sus intereses, ¿no? Nosotros no sabemos cuál será el interés de cada uno de ellos. Al final, de repente, esperemos conocerlo y saberlo.
1: Sí, esto significa, ¿no?, que cerca del 25% de quienes aspiran a gobernar una región del país tiene antecedentes judiciales consignados ya oficialmente en su documentación electoral. Pero aquí también es importante aclarar que tener una sentencia no significa automáticamente que una persona esté impedida de postular. Si bien es cierto, hay cambios que se tendría que hacer en la legislación de nuestro país, ¿no? Ya que establece que ¿qué tipos de condenas generalmente generan una inhabilitación y cuáles permiten continuar en carrera electoral? En muchos de los casos, ¿no?, los candidatos ya cumplieron las sanciones o las sentencias impuestas por la justicia y por ello mantienen el derecho de participar en las elecciones. Pero aquí es importante también detallar que entre las sentencias declaradas aparecen casos por peculado, por colusión, abuso de autoridad, negociación incompatible, lesiones, violencia familiar, omisiones a la asistencia familiar, falsificación de documentos, implicación de obligaciones laborales y otros procesos judiciales que netamente la gravedad y la naturaleza de estas sentencias varían según cada candidato. Entonces, esta información debe entenderse ciertamente con mucha responsabilidad, pero también es importante que, como dice Nico, ¿no?, o sea, una persona que tiene sentencia, y si bien es cierto, si es que ya cumplió o no cumplió, el hecho es que ya hay un agravante, ¿no? Entonces, si quieres ser una autoridad o quieres representar ya sea a una región, ya sea a algún distrito, es importante que estés limpio de polvo y paja, sino cómo vas a legislar o cómo pretendes que las personas te hagan caso si tú tienes rabo y cola que te pisen. Entonces es importante que la población también se dé cuenta de qué clase de autoridades o a quién le van a dar su voto en este sentido.
0: A cuidarnos, a cuidarnos. 6:22. Una tarde de consumo de licor terminó en una recontra tragedia en el distrito de Chilca. Sí, señores. Luego de que un hombre de 48 años fuera definitivamente disparado, asesinado al interior de un aparente bar clandestino. ¿Qué ha pasado? El hecho ha ocurrido en las intersecciones del Jirón Humboldt y San Martín en Chilca, donde la Policía Nacional y los representantes del Ministerio Público realizaron el levantamiento del cadáver e iniciaron toditita las investigaciones para esclarecer las circunstancias de este crimen. ¿Qué ha pasado? ¿Qué ha pisado en este tema? En medio del dolor, Freddy Castañeda, hermano del fallecido, ha pedido que se hagan unas investigaciones profundas sobre este caso y ha señalado también que el hombre identificado como Juan, nada más pongámoslo así, lo llamaba desde el día anterior. Él debe saber algo, porque estaba llamándolo desde ayer. Hay dos personas que están escapadas, ha manifestado entre lágrimas, al considerar que existen personas que conocen cómo se produjeron los hechos y sin embargo no lo dice, no lo hablan. Mientras las diligencias continúan en la escena del crimen, justo ahí escuchamos, levántale el volumen por favor.
2: De fierro y máquinas. Uh-huh. Y me lo han traído con engaños de la feria acá. Su amigo el tal Juan, él debe saber todo. Y no está, se ha escapado, igual una chica se ha escapado. Por favor, yo quisiera que se haga justicia por mi hermano. Que está hablando mala prensa, que están hablando otras prensas, que se han estado jugando, se han roto, se han...

0: disparado. No, compañero, lo han matado a mi hermano, lo han matado y lo han dejado como pues, se han escapado. Por favor, yo quisiera que se haga justicia por mi hermano Flavio Castañeda Cono, por favor. Necesito su apoyo de ustedes, de todos, por favor, compañeros.
1: Un llamado a todos los amigos, amistades.
2: Eso es lo que más o menos está rindiendo lo que justo habíamos precisado, que fueron las intervenciones el día de ayer con la Policía Nacional con el objetivo de detener específicamente a los participantes del homicidio. El violento episodio, señores, ha generado mucha preocupación, específicamente entre los comerciantes de la Cachina, quienes exigen, pues, obviamente, mucho más seguridad, mucho más control, mucho más verificaciones y que las autoridades identifiquen y sancionen los responsables de este hecho de sangre que ha enlutado a esta familia en la ciudad de Chilca.
3: Y por otro lado, también la persona que trabajaba dentro de este establecimiento ha brindado declaraciones y está como testigo por parte de lo que ha venido sucediendo el día de ayer, ¿no? La señora mencionaba que en este bar clandestino estaban jugando con un arma de fuego que aparentemente, según lo que vino mencionando esta señora, estaba sin balas, pero ella, según lo que menciona, ¿no?, decía de que les había dicho a estas personas que no jueguen con esa pistola, pues, ¿no? Y en ese trance, ¿no?, la señora no dio aviso a las autoridades ni nada de eso y solamente escucharon el impacto de bala. Entonces, la víctima, si bien es cierto, ha estado, pues, en este lugar consumiendo bebidas alcohólicas y es conocido por dedicarse a la venta de artículos repotenciados y repuestos en la feria La Cachina. Estaba consumiendo bebidas alcohólicas y de pronto le llegó un balazo a la altura del cuello y este fue el fatal desenlace, ¿no? Y este nuevo caso evidentemente genera mucha preocupación por la violencia que se registra en algunos sectores de nuestra ciudad de Huancayo y especialmente por el funcionamiento de presuntos bares clandestinos, donde en muchos casos ocurren riñas, consumo excesivo de alcohol y hechos delictivos. Y no solamente eso, ¿no?, sino que este bar clandestino que estaba ubicado en la intersección de los jirones Humboldt y San Martín en Chilca ya era conocido porque incluso los vecinos se quejaban de que en este lugar había muchas grescas, muchas agresiones de personas que se agredían y las autoridades no hacían nada. Entonces, lo que ha pedido los familiares, en este caso el hermano, como ya hemos escuchado, es que piden que esto se llegue a investigar de manera profunda para llegar con los responsables. Si bien es cierto, ya hay dos personas detenidas y obviamente van a continuar con las investigaciones correspondientes. 6:27 de la mañana.
2: 6:27 aquí en Radio Rumbo, la radio que se ve vía los 91.1 de la FM Estéreo. Por otro lado, dentro de lo que tenemos en las informaciones que están pasando y ocurriendo dentro de todo nuestro Valle del Mantaro, han en pleno centro de Huancayo se han llevado 17,000 soles. Irrumpieron a las 4 de la madrugada, en segundos rompieron los candados y todos los seguros para abrir la puerta de este local. Se cubrieron los rostros con chalina, mascarilla, gorras, y para no dejar huellas usaron guantes, señores. Les bastó solo 5 minutos para llevarse los 17,000 soles de la venta de productos naturales y una laptop. Pero lo que vale destacar en esta noticia es que no se han llevado ningún producto natural. ¿Por qué? ¿Qué pasó? Cuando uno asalta, cuando uno se mete, digamos, lo normal psicológicamente hablando, vas a arrasar, digamos, porque ya es tu momento, es un centro naturista, Nutralúa, ¿no?, donde pues han estado estos señores, se han metido y sabían dónde estaba el dinero, porque estos señores no es que no sepan, sabían dónde está el dinero. porque ¿quién se va a meter a cualquier lugar y va a botar 17 mil soles específicamente en las compras o en las ventas de lo que hagan, ¿no? ¿Quién lo va a dejar ahí? Bueno, cada uno sabe en su tienda, pero los personajes nosotros no sabemos. Por ejemplo, vamos a robar algún lugar, estamos siendo ladrones, así como los candidatos a la alcaldía o al gobierno regional, así, ya va, nos metemos, pa, vamos a hurtar y justo qué casualidad encontramos 17. Pero no, estos señores fueron directamente y no se llevaron ni un bendito producto de lo que ellos venden. Que de repente hasta puede haber productos que cuestan 300, 400 soles. Les llegó altamente, o sea, no les gusta la venta. Para mí que deben ser personajes que han estado trabajando dentro del Nutralúa anteriormente. Que ojalá los atraquen, ojalá los acepten, ojalá lo paren, ojalá los puedan encontrar y les puedan dar golpe a estos señores. Después de la tanda comercial vamos con algo importante de Chilca. Pero este detalle, señores, han cubierto todos los rostros, la mascarilla, gorras, ya estaban preparados para saber y hacer lo que tenían que hacer. Todo listo, todos ya saben. Es como que ya conoces un lugar y bueno, dices, ahora lo asalto. Pero...
3: Claro, es que para esto yo pienso que quizás ya previamente a este día que iban a dar su golpe, ¿no? Para que roben ciertas cosas, ya han estado viendo dónde probablemente es la caja o quizás ha habido todo un planeamiento estratégico en este caso para que puedan robar, ¿no? Porque según las cámaras de seguridad lo que ha captado es que dos sujetos han ingresado al local mientras un tercer cómplice permanecía en el exterior vigilando para alertar sobre cualquier movimiento. Entonces los delincuentes es aquí donde rompen los candados y los sistemas de seguridad e ingresaron gateando para que puedan ser, eviten ser detectados y sobre todo antes de cometer el robo, cortaron los cables del sistema de videovigilancia, sobre todo con la intención de impedir que quedaran registrados sus movimientos. Así que es importante que puedan investigar a profundidad este hecho y quizás es algún trabajador o alguien cercano que conoce pues dónde es que se guarda el dinero y tienen todos los objetos de valor, probablemente.
2: Claro, porque no se han llevado ningún producto de natura, bueno, de natural, de productos naturales, ¿no? No se llevan ni uno. Al menos, si tú estás supuestamente, pues, entrando a esta tienda para robarte, pues, los productos, se supone, ¿no? Pero, sin embargo, no se llevaron nada, solamente se llevaron el dinero. ¿Qué tal casualidad? 6:32, vamos a una tanda comercial y regresamos con más información aquí en Rumbo Noticias.
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0: 6:38 de la mañana. A esta hora, estimados oyentes, vamos rápidamente con el reporte de Chilca.
1: Información desde la unidad de Serenazgo de Chilca. Ante una llamada de alerta de vecinos del barrio José Gálvez, serenos de Chilca acudieron a la intersección de la avenida 9 de Diciembre y el jirón José Gálvez ante un caso de gresca que se suscitaba en plena vía pública. Al llegar al lugar, los agentes visualizaron que un grupo de mujeres discutían en el frontis de una vivienda al punto de querer agredirse entre ellas. 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Finalmente, los agentes brindaron las recomendaciones correspondientes y las féminas se retiraron del lugar para la tranquilidad del vecindario. Y recuerden que ante cualquier emergencia, llamar al 931-420893, Serenazgo de Chilca, al servicio de la población.
2: Muchas gracias, Serenazgo de Chilca. 6:39, vamos a estar trabajando con estos muchachones. Esperemos que sea arduo en la chamba con ellos también. Un muerto y dos heridos en un despiste y volcadura de un auto en la carretera central. Seguimos con estos temas en la carretera central. Lamentablemente, dentro de la unidad Sinestrada se ha confirmado el fallecimiento del conductor y el hermano de la copiloto, identificado por sus familiares como Antonio Branley Oré. Al Hospital de Salud de La Oroya fueron trasladados de urgencia María Elena Sánchez Antonio, de 41 años, tras ser rescatada con vida del abismo. Seguimos con estos problemas en la carretera central. La alta velocidad, el despiste, el creerse que uno conoce la carretera y al final estamos pagando los platos rotos de tantos muertos. Vuelvo a decirles y vuelvo a comentarles que en estas rutas no hay las famosas vallas o parámetros donde pueda un personaje chocarse y ya no ser tan de volada, ¿no? El hecho de caerse al río, ¿no? O precipitarse a algo que esté ahí al lado de la carretera, ¿no? No caiga de manera tan repentina, al menos ese badén o ese corte que hay a los costados de las carreteras, pues bueno, va a impedir de repente que se vaya al río y mate mucha gente, ¿no? Que se sigue matando. Falta aún esas situaciones. Esperemos que en algún momento se dé todo esto. 6:41.
0: Este hecho ha ocurrido netamente al promediar las 12:40 del mediodía del sábado, este último fin de semana, ¿no? Cuando este automóvil de color gris oscuro se despistó por causas que aún son materias de investigación, pero que lo que sí se sabe es que este vehículo ha caído por un abismo de aproximadamente 300 metros y ha dado varias vueltas, y es que ha terminado, en este caso, en las aguas del río Pachachaca, ¿no? Lo que ha dificultado ciertamente las labores de rescate. Tras este rescate es que la fiscal de turno ha autorizado el levantamiento del cuerpo, mientras que especialistas de la sección de investigación de accidentes de tránsito, SIAT, iniciaron las pericias para determinar qué originó este despiste. Entre las hipótesis se evaluaron las posibles fallas mecánicas y el exceso de velocidad o las condiciones de la vía, ¿no? Mientras las autoridades investigan las causas del accidente, este hecho ciertamente nos recuerda la importancia de conducir con prudencia, respetar los límites de velocidad, revisar el estado mecánico de los vehículos antes de emprender un viaje y evitar manejar con fatiga o bajo las condiciones que puedan poner en riesgo la vida de las personas, porque ya conocemos que lastimosamente los conductores no tienen esa conciencia, ¿no? A pesar de que han tenido un día agitado, han estado con su vehículo más de 8 horas, siguen queriendo conducir a pesar de que están cansados, y esto ya es una negligencia por parte de los conductores, que sienten esa necesidad de, por ganar unos soles más, no saben la lo grave que pueda ocurrir, ¿no? Como este tipo de accidentes que pasan en la carretera central.
2: Las famosas barreras de seguridad, que es lo que les comentaba dentro de todo el trayecto, que debiera existir y debiera haber ya dentro de todo este trayecto de la carretera central, las barreras de seguridad o vallas que deben absorber obviamente la energía de un impacto y no salir disparado como suele pasar, ¿no? Para evitar específicamente que todos los vehículos caigan por desniveles o choquen contra otros obstáculos adelante. Por eso es que debe haber las barreras de seguridad o las vallas para ser verdaderamente eficaces, que se requieren resistencia certificada, terminales anclados del suelo, rectificaciones visibles y el sistema de protección para motocicletas, el SPM, que no existe nunca en ninguno de los tramos. Lastimosamente todo esto es crítico y hay que terminar de aceptar de que estas barreras de seguridad solo hay en algunos lugares, pero sin embargo, donde hay mucho más accidentes, que es la carretera central, no las hay. 6:44.
0: Vamos con una llamada de nuestros oyentes. Muy buenos días, lo escuchamos.
3: Muy buenos días a todos los integrantes de Rumbo Noticias. Barreras de contención. Es obligación de viandes. Yo tengo entendido que saliendo de la Oroya para Huancayo, los piratas, todo transportista, conocen una curva que la han denominado la curva de la muerte. Y continuamente en época de lluvias muchos vehículos sufren estos tipos de tragedias. Hablando de tragedias, Venezuela está al borde de una segunda tragedia. Y me refiero a alerta sanitaria. Aquí sin terremotos, ni huaicos, el fenómeno del Niño, cambio climático, tanto nombre rimbombante que le dan, tenemos la presencia del sarampión. Sería bueno de que ahora que se viene esta famosa costumbre, donde van a venir mucha gente, posiblemente con muchas epidemias, habrá un control sanitario en los terminales terrestres, porque tras el terremoto, epidemiólogos advierten que el hacinamiento, y algo muy triste es tener que escuchar en un país subdesarrollado como lo que tiene Sudamérica, la falta de agua, seguirá este tormento y el colapso sanitario en Venezuela. Nos están advirtiendo. ¿Qué hacen los politiqueros de la izquierda que dicen que uno lee el Expreso, el Comercio? Porque es el único medio que nos hace ver la triste realidad. Las redes sociales están compradas hoy en día por los políticos. Y hablando de políticos, señor Nico, a mí me gustaría saber, 67 candidatos a un gobierno regional, ¿a qué ingresan? ¿Ingresan a servir? ¿Tienen vocación de servicio? ¿Tienen su pergamino de currículum limpio? Es el más asqueroso. ¿Cuánto me gustaría saber, en vez de tanto rimbombante que le dan a Malma, al empresario pollero, por qué no hablamos de esa candidata de Fuerza Popular? ¿De dónde nace? ¿Cuál es su currículum? ¿Qué ha hecho por la vida? ¿Se ha preocupado por su comunidad, por su barrio en algún momento? ¿O es que siempre viene esto señalado? Porque partidocracia en nuestro país, ya vemos cómo caminan los partidos políticos. Y una vez más, está en juego. ¿Se producen los grandes cambios o vivimos siempre en esta anarquía del Estado? Muy buenos días, muchas gracias.
2: Muy buenos días, son 29 listas en carrera todavía que tiene el gobierno regional específicamente, ¿no? Viene mucha gente conocida y mucha gente que también se desconoce. ¿Quiénes representarán verdaderamente al gobierno regional? Lo sabremos. Está el señor Dimas Aliaga, Fernando del Villar, César Augusto Mera. Hay tantos personajes, el señor Carlos Enrique Morales Mancilla, está el señor Ángel Caguacha Choque, hay tantos personajes, como les había hablado, Janet, Magali Rojas, Juan Palomino Espinosa, Julio Berrocal Ramos, personajes en gran cantidad, señoras y señores, que serán candidatos de verdad, eso lo sabremos en la brevedad posible. Luego se habla de encuestas, vuelvo a mencionarles, mis hermanos, las encuestas que son en las redes sociales no son reales, no funcionan, están a nombre y direccionados, valga la redundancia, directamente hacia un candidato, que ya hemos visto que eso no sucede, ¿no? Por otro lado, según la última nota, hasta ahora solo 11 de las 29 listas de en carrera están específicamente habladas, ¿ya? Lo menciono, lo vuelvo a mencionar. Hasta ahora, solo 11 de las 29 listas en carrera para el gobierno regional de Junín. Solo 11. ¿Estará sumándose todo esto? Sí, va a sumarse, porque todavía hay opción de Jurado Nacional de Elecciones hasta el domingo 21. No interesa que esté el señor metido en tráfico, violación, en todo. No interesa. No interesa. Lánzate nomás, total. Puede ser. Si la gente es tan estúpida de votar por babosos que están metidos y presos, lo dicen dioses, ¡ay, papacito lindo, qué hermoso que eres! Al mismo estilo de estos imbéciles, lo digo así, que se ponen a obstruir las vías públicas conchudamente. ¿Tú tienes autorización de repente de hacerlo en el tambo? ¿O te crees ya alcalde del tambo? ¿O te crees alcalde de todo Huancayo para que te hagas y hagas lo que te da la bendita gana con la porquería supuestamente de candidatos que tienes a tu alrededor, ¿no? Vuelvo a mencionarles, señoras y señores, ahí se ve la conchudez tan grande que tienen estos personajes de meterse dentro de la vía pública. Desde ahí ya démonos cuenta cómo va a ser todo su gobierno, ¿no? Démonos cuenta, nada más. Por otro lado, hay 17 aún que permanecen en estado de borrado y han figurado como pendiente representante, ¿no? Las inscripciones figuran FREPAP. ¿FREPAP existe? ¿Sigue existiendo? Bueno, Somos Perú, Renovación Popular, Visión Perú, Alianza para el Progreso, Acción Popular. La Acción Popular se ha empezado a dar, pero yo no entiendo, el señor Barbachita, ¿por qué no está en Acción Popular? Hubiera dado más ejemplo y no se hubiera contagiado, se hubiera metido con el cáncer y el SIDA y entonces hubiera dado mejor papel en Acción Popular. Pero sin embargo, se ha metido otro partido. Perú Primero, Podemos Perú, Fuerza Popular y Batalla Perú. Lo estoy diciendo lo que los oyentes dicen, por si acaso. Con el 100% de avances en el sistema de Jurado Nacional de Elecciones, estos señores harán carrera. ¿Tendrán candidatos que verdaderamente definan todo lo que será esta contienda real? Si no, sabemos si también va a existir, porque no hay ni plata, ¿no? ¿Habrá o no habrá elecciones? Sí. Por otro lado, se habla bastante la señora Yenia Melci Baltazar. Se habla bastante porque ese día es de Alianza para el Progreso. Pero sigue presentándose, ¿no? Ahí están, ya aceptaron. ¿Cómo será este camino? En algún instante sabremos y veremos y seguiremos hablando de los candidatos. Porque realmente hasta ahora no veo a alguien que nos represente. Yo les diga a ustedes, este sí puede ser, ¿ah? ¿Eh? Como cuando buscábamos, ¿se acuerdan con el presidente? No encontrábamos. Y al final, yo he dicho, en un momento, al lado de Catú, en un instante, dijimos nosotros, para que ustedes entiendan, creo que si habría segunda vuelta con Keiko Fujimori, podríamos votar por Keiko, tendríamos la opción. No he dicho voy a votar, podríamos, en el supuestamente caso, ¿no? Eso dijimos en un instante. Muchos oyentes salieron a aclarar que cómo puede ser posible que le estés dando opción a la señora Keiko. Yo no estaba hablando. El podría no significa hacerlo, ¿ya? Al final yo he votado por los dos, para que se den cuenta, ¿no? Muy diferente.
0: Y en este caso también, ya que mencionamos al Jurado Nacional de Elecciones, el día de hoy va a decidir en una audiencia pública, así es que Fuerza Popular podría reincorporarse a la contienda por el gobierno regional de Junín, ¿no? En las elecciones regionales de octubre de este año. Esta decisión de alguna manera va a ser clave porque se va a definir si es que ciertamente el partido de la señora Keiko Fujimori continúa o queda definitivamente fuera de la competencia electoral. Y en este caso, todo esto ha comenzado cuando el jurado electoral especial de Huancayo ha declarado improcedente la inscripción de la candidatura de Julia Camavilca Arzapalo y de su lista de consejeros regionales. El motivo específicamente ha sido que el jurado especial electoral de esta organización ha presentado una lista incompleta, al faltar un consejero titular y 6 consejeros accesitarios, un requisito que la normativa electoral considera un defecto que no puede corregirse después del plazo de inscripción. Pero sin embargo, es que Fuerza Popular ha apelado esta decisión y sostiene que sí ha presentado toda la documentación completa. El partido también ha afirmado que la omisión se había producido por una falla del sistema informático, que es cuyo nombre tiene de Clara, del propio Jurado Nacional de Elecciones, ¿no? Esto en respuesta a lo que nuestro oyente venía diciendo de que si es que Fuerza Popular, si esta señorita, qué cosa es lo que había hecho por su pueblo, por Huancayo, Julia Camavilca Arzapalo, ¿no? Inicialmente esta apelación ha sido observada porque no llevaba la firma de un abogado habilitado, pero ese requisito sí ha sido subsanado, según lo que han venido mencionando, pero el expediente quedó listo para que el Pleno de Jurado Nacional de Elecciones emita una decisión definitiva en este caso, ¿no? Y ya hemos venido mencionando que otras 3 organizaciones políticas ya quedaron fuera de manera definitiva de la carrera electoral regional. Se trata de Somos Perú, Fuerza Ciudadana y Visión Perú, que por distintos motivos ciertamente relacionados por incumplimiento de requisitos o el retiro de candidaturas quedaron fuera.
2: Esto no puede ser, y lo vuelvo a mencionar, por más que seas de un partido ganador, pues no tienes que presentar las cosas como tienen que ser, en regla. Acá no hay champazos, ay, ya voten nomás, no, después ya lo corregimos. No es así. Acá tú presentas tu examen y después no vas a decir, no, después no voy a resolver este. La respuesta 4 más tarde lo hago. La respuesta 12 después lo hago, no se preocupe, ya un ratito lo arreglo. No. Esto vale destacar que no se puede tener afirmaciones, y afirman específicamente que se puede de repente hasta denunciar algunas causas. Sí se puede, pero lastimosamente si es que tú tienes que estar en orden primero. Si no estás en orden por las puras es que quieres meter todo al champazo, de repente te consideren el Jurado Nacional de Elecciones, de repente te lo considere. Pero como ya han dicho, no va. No hay nada más que hacer y lastimosamente hay orar al río. Esperemos que esta situación sea real, porque también nos dicen una cosa y al final nos cambian otra, ¿no? Porque han puesto y han dicho, pues, Julia Camavilca, que específicamente que son de 11 postulantes de gobierno regional, 3 ya quedaron definitivamente fuera de carrera, mientras que Batalla Perú y Perú Primero aún pueden apelar, más no ustedes, ¿no? Qué lástima, pero bueno, hubiera sido una contienda más donde pues podamos, normalmente los que ganan la presidencia no ganan en el gobierno, ¿no? O en los municipales, mayormente. ¿Por qué? Porque en este caso, por ejemplo, hay mucha gente, no que sea seguidora de Fujimori ni de Keiko, pero hay mucha gente que se ha juntado porque sí son seguidores netamente de fujimorismo. Y es por eso que Keiko ha levantado muchos puntos. Pero ahora, que vuelvan a votar por Keiko, difícil, imposible, casi imposible. Así es que manténganse a un lado, por favor, den orientaciones a los que verdaderamente quieran postular y quieran dar las opciones. No se ganen las pistas, recontra concholis, vuelvo a mencionarles, señores. A mí qué me interesa que vayas con tu banda, con tu batería, con tu trompeta y haciendo bulla. A nadie de Huancayo le interesa, a nadie del tambo menos le interesa, a nadie que estás ahí haciendo bulla, que yo soy el mejor, que no hay otro para mí, que cuánto te sube el ego, ¿no? No, que no me pongas la canción, oye imbécil, le dicen, ¿no? Así como dicen, oye imbécil, es la canción del partido, compuesta por nada más y nada menos que un señor que se llama IA. Así le dice, ¿no? ¿Ya? Y escucha, la canción es grandaza, tiene 3 minutos y medio, ponla. Mejor me hubieras puesto un criollito, dice, porque eso no jala. Hasta él mismo se ha dado cuenta que es una porquería la canción, pero sin embargo la siguen poniendo dentro de su tema, ¿no? Pero es cuestión de ustedes. Ahora la inteligencia artificial tiene muchas variaciones en cuanto a música se refiere. Tú le pones segundaje, le pones calidad, le pones voces, le puedes transformar a otra dirección y te va a dar otra calidad de información. Nosotros hemos colocado algunas situaciones que no teníamos que colocarlas, pero bueno, esos son partícipes netamente hechas por parte del programa. Pero bueno, 6:59 son todas las denuncias que tenemos hasta este instante. Yo quería darles una exclusiva, pero se entró nuestro oyente. Era que en San Juan de Miraflores, hace más de 20 minutos atrás, delincuentes han matado a balazos a un motociclista en la cooperativa Santa Úrsula. Nuevamente, volvemos a mencionarle, volvemos a decirles, volvemos a hablar sobre muerte. Que francamente desdice mucho todo lo que está pasando en nuestro lindo Perú, en nuestro lindo, todo nuestro Perú. Estamos, por un lado, uno ya no puede ir ni a la ciudad capital porque avanza y empiezan a disparar por ahí a diestra y siniestra. Y ni siquiera es contra ti, sino contra otra persona, ¿no? Y estamos en este plan ya bastante. Esperemos que se solucione lo más rápido posible. Esperemos. Según las opciones que se ha dado la señora Keiko, y obviamente seguida por los keikistas, pues comentan y dicen que todo esto se va a solucionar lo más pronto posible y lo más rápido posible. Esperemos. Esperemos que eso lo digan y se haga en su momento. Esperemos. Y ya nos tenemos que esperar. Ya está ella metiéndose con mucha gente dentro de muchas organizaciones, mucha información, donde estarán dando a conocer lo que ha pasado y ocurrido dentro de todo lo que ellos están armando antes del cambio de proceso de elección, específicamente cuando ella tome la batuta como presidenta, ya, ¿no? Le pongan y le digan, señora, ahora sí ya es usted presidenta del Perú. Y ahí recién va a ser su mandato, ¿no? 7:01.
0: Vamos a una breve tanda comercial, ya regresamos.
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1: 7:06 de la mañana, estimados TV oyentes. Iniciamos así la segunda hora informativa con los titulares. Jurado Nacional de Elecciones decidirá este lunes si Fuerza Popular vuelve a la carrera por el gobierno regional de Junín. De 11 postulantes al gobierno regional de Junín, 3 ya quedaron definitivamente fuera de carrera, mientras que Batalla Perú y Perú Primero aún pueden apelar su improcedencia. Julia Camavilca, de Fuerza Popular, apeló y espera la decisión del Jurado Nacional de Elecciones.
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1: Matan a balazos a El Patrón de Nápoles, investigado por usurpación de terrenos y sicariato en Pichanaki. Salió a dejar a su hijo al jardín y fue interceptado por sicarios. Carlos Alberto Chirote Flores, conocido como El Patrón de Nápoles, recibió 4 disparos y falleció poco después en el hospital. Estaba con prisión preventiva por una investigación contra los intocables de la selva central.
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1: 7:07 de la mañana, Fiesta del Santiago. Esperan 50.000 visitantes para la fiesta más grande del Valle del Mantaro. Gobiernos locales alistan los pasacalles y concursos con mucha tradición. La Ruta de Santiago durará 40 días a lo largo de 28 distritos.
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1: Auquimarca da ultimátum a gobierno regional de Junín por el puente Comuneros 1. Tras robo de 41 pernos y otros elementos, el gobierno regional de Junín anunció que se han destinado 600.000 soles al mantenimiento del puente y licitación se hará en 5 días.
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1: 7:08 de la mañana y tú estás en Rumbo Noticias. Hospital El Carmen ahora se culminará el 15 de octubre. El director Cristian Matamoros dijo que el gobernador da una nueva fecha de entrega del nosocomio.
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1: Fiscalía investiga a la tía Rita, su pareja y yerno por ataque que dejó en silla de ruedas al músico Burrito. La Sexta Fiscalía Penal Corporativa de Huancayo les atribuye el presunto delito de tentativa de homicidio. Para el Ministerio Público, la agresión contra el músico habría sido una represalia por una disputa vinculada al presunto cobro de cupos en el comercio ambulatorio.
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1: Un muerto y 2 heridos en el despiste y volcadura de un auto en la carretera central. Lamentablemente, dentro de la unidad siniestrada, se confirmó el fallecimiento del conductor y hermano del copiloto, identificados por sus familiares como Antonio Branley Oré. Al hospital de salud de La Oroya fue trasladado de urgencia María Elena Sánchez Antonio, de 41 años de edad, tras ser rescatada con vida del abismo.
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1: 7:09 de la mañana, nuestro rumbo fono para denuncias y opiniones. Llámanos al 064-6291-94 o al 064-2195-95 o al WhatsApp al 954-4319-62.
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1: Lamentable, en pleno centro de Huancayo se llevan 17.000 soles. Irrumpieron a las 4 de la madrugada. En segundos rompieron los candados y seguros para abrir la puerta del local. Se ubicarían los rostros con chalina, mascarillas, gorras para no dejar huellas, usaron guantes. Les bastó 5 minutos para llevarse los 17.000 soles de la venta de productos naturales y una laptop.
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1: Acribillan a hombre en la puerta de bar clandestino. Comerciantes de productos repotenciados, identificado como Flavio Castañeda Cóndor, de 45 años de edad, fue hallado sin vida dentro de un bar clandestino en Chilca. El sonido de un disparo alertó a los vecinos, que llamaron a la Policía Nacional, que detuvo a 2 personas que estarían involucradas.
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1: Hasta aquí los titulares de hoy, lunes 13 de julio, año de la esperanza y el fortalecimiento de la democracia.
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1: 7:11 de la mañana. A esta hora, estimados oyentes, vamos rápidamente con nuestra colega Ivette Espíritu. Buenos días, Ivette, escuchamos.
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2: Castañeda, muy buenos días. Información para Radio Rumbo, la radio que se ve Rumbo Noticias, por 91.1 FM. 8 meses de prisión preventiva. Han dictado 8 meses para un barbero quien ha sido acusado de violar a una menor de 11 años tras citarla para ver una película. Estamos hablando de Elmer Limache Chimaico, de 26 años, conocido también por la menor como Frandi. La Fiscalía de Violencia logró estos 8 meses de prisión preventiva tras la denuncia de esta menor de 11 años, quien habría sido abusada sexualmente el pasado 24 y 25 de junio en el local, que es una barbería del investigado, ubicado en el distrito de El Tambo. Según la tesis fiscal, la menor, quien conoció al barbero mediante una amiga en común, compartió su número de WhatsApp con el investigado. Y el pasado 24 de junio la citó en su barbería con el pretexto de ver una película en el lugar. Le propuso así tener relaciones sexuales. Ella se negó, pero él insistió hasta conseguirlo. Al día siguiente volvió a citar a la menor vía WhatsApp y el agresor repitió el vejamen en su local. La noche del 26 de junio, mientras la menor conversaba con el imputado, esta se quedó dormida con el celular encendido sobre su pecho. Y al ingresar su madre a su cuarto, revisó el teléfono y halló las conversaciones con el contacto Fran, quien le decía cuándo le repetimos, amor, mañana vienes un rato para repetirlo, entre otras palabras y términos. Al ser consultada, la agraviada le contó llorando a su madre que ella no quería tener relaciones, pero que el investigado insistió tanto que ella accedió, motivo por el cual la progenitora denunció al agresor ante los efectivos policiales de la comisaría del distrito del Tambo, logrando así la fiscalía especializada en delitos de violencia contra la mujer integrantes del grupo familiar de Huancayo dictar los 8 meses de prisión preventiva y con ello incluso que este joven de 26 años pueda pasar al penal de Huamancaca. La información que se tiene para Rumbo Noticias. Adelante.
1: Muchas gracias a nuestra colega Ivette Espíritu. Y siendo las 7:13 de la mañana, vamos con el reporte policial. Muy buenos días.
3: Buenos días y gracias por el pase. Bienvenidos al reporte policial. Rápidamente daremos a conocer las intervenciones policiales más resaltantes suscitadas en las últimas horas. En la primera capital del Perú, efectivos policiales de la comisaría de Jauja lograron la captura y desarticulación de la presunta banda delincuencial denominada Los Fríos del Taita, integrada por 2 menores de edad, los mismos que vienen siendo investigados por la presunta infracción a la ley penal contra el patrimonio en la modalidad de robo agravado. Estas personas, con total habilidad y destreza, sustrajeron un equipo celular a su víctima. En un rápido accionar policial, se logró con la captura de ambas personas y durante el registro se halló en su poder 4 celulares de dudosa procedencia, motivo por el cual fueron conducidos a la comisaría del lugar para las diligencias correspondientes. Rápidamente nos trasladamos hasta el Incontrastable, donde efectivos policiales de la sección de operaciones especiales lograron la detención de José, de 43 años de edad, el mismo que viene siendo investigado por encontrarse inmerso en la presunta comisión del delito contra la salud pública en la modalidad de tráfico ilícito de drogas. A esta persona se le halló en su poder 5 envoltorios tipo quete, conteniendo en su interior, al parecer, pasta básica de cocaína, motivo por el cual fue conducido a la comisaría del lugar para las diligencias de acuerdo a ley. Informó Marjorie desde la Unidad de Comunicación e Imagen de la Región Policial Junín. Adelante, estudios.
4: 7:15, 7:15 aquí en Radio Rumbo, la radio que se ve vía los 91.1 del FM. Ya nos puedes ver y escuchar en radiorumbo.com.pe o comunicarte con nosotros, whatsappearnos o mandarnos algún mensaje al WhatsApp al 954-43-1962. Vamos así de rápido con el reporte del tránsito.
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1: Amigo conductor, a esta hora tenemos varios puntos complicados. En la avenida Ferrocarril se concentra la mayor congestión de la mañana, especialmente entre el centro de Huancayo y la estación ferroviaria de Chilca, con tráfico lento y largas filas de vehículos. En el ingreso al centro, a la altura del puente Girales, la conexión con el metro de Huancayo y la circulación es bastante pesada. En la carretera central, en el tramo de Yanama, presenta tránsito intermitente intermitente con reducción de velocidad. En el sector del parque industrial, cerca del intercambio con la avenida Mariátegui, se registra demoras por la alta carga vehicular. Tránsito moderado en Pilcomayo, el puente sobre el río Mantaro mantiene el flujo constante, aunque se forman pequeñas colas en los accesos hacia Huancayo. En los alrededores de la Universidad Nacional del Centro del Perú, también muestra incremento de vehículos, principalmente por el ingreso de estudiantes. Y en el Cerrito de la Libertad, en la avenida José Olaya, el tránsito avanza, pero con algunas retenciones en los cruces. Gran parte de las vías internas de Pilcomayo y Huamancaca mantienen una circulación fluida y las calles secundarias del centro de Huancayo continúan siendo una buena alternativa para evitar las avenidas más congestionadas. Mantenga una calma prudente para los tramos congestionados y evite los cambios bruscos de carril. Respete los cruces peatonales y las intersecciones para no generar mayor congestión. 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
4: 7:17, me confirman si ya tenemos la participación de nuestra abogada, porque el día de hoy vamos a hablar netamente de toda la información que nos han estado pidiendo por las redes sociales, y bueno, nuestras abogadas van a ser las principales en dar toda la información dentro de nuestra defensa, dentro de la defensa de cada uno de ustedes, ¿no? Por otro lado, vamos a hablar sobre lo que está pasando el día de hoy en el precio del dólar en el Perú. ¿Qué ha pasado? ¿Qué ha ocurrido? Hoy, 13 de julio del 2026, el precio del dólar, señoras y señores, ha empezado a bajar. Se ha dado una continua bajada en el dólar. Recuerden que hemos llegado a 3.47 y ahora estamos en 3.39. Se comprende y se va a dar una bajada siquiera de 2 puntos en los meses posteriores hasta que ya haya cogido el primer mes la señora presidenta Keiko Fujimori. Eso es lo que menciona. Veamos si será verdad todo esto, ¿no? Bueno, a los que ganan en dólares no les conviene mucho, pero bueno, a nosotros los peruanos, cuanto menos, más barato esté el dólar, mucho más nuestra economía va a subir, pues se supone. 7:18.
1: Vamos rápidamente a esta hora con nuestro segmento legal.
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5: Muy buenos días, Catú y Nico. Y también el saludo, pues, especial a cada persona que nos sintonizan a esta hora de la mañana en nuestro segmento legal. En Huancayo y toda la región Junín.

0: Fuera específicamente de 8 y 15 a 9 y 15. Se agradecerán la participación de todos ustedes. Esto es un resultado del impacto social 2026 que ha hecho la Caja Huancayo con nuestros amigos de Concepción en cuanto a calzado se refiere. Así es que hoy salen nuestros amigos. Esta ceremonia es presencial. Del equipamiento de la unidad técnica de cueros y calzados de Junín. Muy importante este tema, así es que se los estamos dejando a todos ustedes a que puedan, los que quieran participar también, los amigos de redes sociales puedan participar dentro de todo esto que está haciendo nuestros amigos de la Caja Huancayo.
1: 7:36 de la mañana, por otro lado hay un caso también que ha venido llamando la atención de las autoridades, y es que vienen exhortando a investigar un presunto caso de caza ilegal de fauna silvestre, luego de que se difundieran en redes sociales fotografías donde se observa a un hombre portando un arma de fuego y junto a varios animales silvestres aparentemente muertos. Las imágenes habrían sido tomadas en las inmediaciones de la Laguna Verde Cocha, ubicada en la zona limítrofe entre la provincia de Huari, Ancash y Humalíes en Huánuco, ¿no? Las diversas fotografías se evidencian y generan mucha indignación entre la población y sobre todo organizaciones preocupadas por la protección del medio ambiente. Si se comprueba que los animales corresponden a especies de fauna silvestre cazadas de manera ilegal o protegidas por la legislación peruana, los responsables podrían enfrentar investigaciones por delitos contra los recursos naturales. Además de esto, sanciones contempladas en la ley forestal y fauna silvestre. Ya diversos ciudadanos solicitaron a la intervención propiamente de CERFOR, la Fiscalía Especializada en Materia Ambiental y la Policía Nacional para identificar al presunto responsable y sobre todo también determinar qué aspectos fueron afectados y establecer si existieron infracciones o delitos. Entonces, aquí es importante que las autoridades cumplan su función y sobre todo también se evidencia la importancia que tienen las redes sociales para alertar sobre posibles delitos ambientales.
0: Obviamente hay mucha gente que se cree pues los bacanes, en el sentido este de que hay vera, por ejemplo, también en venado. Los venados, uy, la carne de venado yo me la como, yo lo mato, estoy buscando un venado por arriba, por el cerro. Me han dicho la policía, me han dicho el ejército que había un venado por ahí. Esos detalles marcan mucho en la forma de cómo uno se va presentando, ¿no? Por otro lado, también las famosas liebres y también los patitos y, bueno, algunos animales, algunas aves. 7:38, 7:38, me avisan en coordinación, por favor, cómo está el tema de lo que hemos coordinado. Si ya estamos con Lucho Vilcahuamán en la línea telefónica, ya estamos a las 7:39. Lucho, muy buenos días. Bienvenido buenos a Radio días, Rumbo.
2: Estimado Nico, gracias por la oportunidad de saludarte, saludar a la mesa de conducción también, saludar a los amigos que están en el otro lado de la radio, a los oyentes y de manera muy particular al pueblo y al distrito de Chilca.
0: Lucho, una preguntita antes de comenzar. Sí. Me hablaban bastante en las redes sociales y me querían consultar antes de comenzar todo este tema. Me decían, oye, tú estabas hablando con Lucho cada rato. Sí, le digo, sí, claro que sí, porque él es candidato a Chilca. Y me preguntaban, ¿por qué se cambió? ¿Por qué dejó al señor Malma y ahora está con la R? A eso me refería. ¿Me puedes comentar un poco acerca de estos detalles?
2: Ah, por supuesto. Particularmente yo llegué a la agrupación política Junín Renace de la Bicicleta, no por el señor Malma, sino a invitación y personal que tuve del señor Carlos Arredondo, que es el dueño de la agrupación política Junín Renace.
0: Del partido.
2: Entiendo que Malma fue invitado de él, ¿no?
0: Claro,
2: pero
0: también.
2: Si algo me ha unido a Carlos Arredondo y a la invitación que me hizo con Junín Renace, es que era un movimiento político regional con identificación política centro-derecha, ambientalista, humanista y sobre todo con una vocación de servicio y con un estatuto en la cual se prohíbe la participación, o se prohibía en Junín Renace la participación de personas en la política que tengan antecedentes, sobre todo con la administración pública. Así es que eso mismo.

0: motivó para estar cerca de Junín Renace y de Arnoldo Magma también por las circunstancias, y a raíz de la desaparición ya tácita, porque legalmente todavía no han desaparecido los movimientos regionales. Sin embargo, con la aprobación en el Congreso de la ley para la desaparición en primera instancia, en el Congreso, todavía ahora están vigentes, pero prácticamente todos los líderes políticos de los movimientos regionales, como era Dimas Aliaga con la pelota, Fernando Orihuela con la carretilla, el mismo Arnoldo Magma con la bicicleta, Sosimo Cárdenas con la naranja y otros movimientos regionales, han desaparecido porque están dando ya paso a la existencia de partidos nacionales. Y la coincidencia, porque a mí me invitaron, mira qué curioso, después de salir de Junín Renace por la coyuntura, a mí me llamaron incluso los amigos de la P, el amigo Barbacha, Emerson Olasco, me invitaron, pero yo particularmente pues no puedo hacer política del lado de personas que puedan tener algunos cuestionamientos, más entendiendo que era prácticamente el vientre de alquiler de Perú Libre, así es que yo particularmente he rechazado esa invitación. Y si he recibido la invitación es porque en el partido político Renovación Popular de Rafael López Aliaga también tiene coincidencias con Junín Renace, un partido humanista, de centro-derecha, ambientalista, cero corrupción. Con decirles que, por ejemplo, nosotros en Renovación Popular, a diferencia de muchos partidos, por ejemplo, no hemos dado ni un solo sol para inscribirnos como candidatos. Y eso ya dice mucho, porque en la mayoría de los partidos políticos, casi en todos, para que seas candidato tienes que pagar unas tasas, unos cupos, unos dineros, ¿no? En Renovación Popular nadie paga ni un sol. Es decir, que esas cosas, entre otras, a mí me han motivado a participar en Renovación Popular.
1: Correcto, Luis Vicalbamán, que el día de hoy está hablando sobre los temas que está ocurriendo en Chilca. Coméntame algo más acerca de lo que ocurre y pasa ahora en Chilca, ya resuelta la pregunta que hacían nuestros amigos en las redes sociales específicamente.
0: Sí, mira, Nico, estimados oyentes también, a la señorita que está también en la mesa de conducción. El día de hoy, ya en la tarde de ayer, a partir del mediodía, Chilca se fue envuelta en un escándalo que se ha protagonizado en un bar que no tiene autorización, un bar clandestino. Correcto. Donde aparentemente un homicidio, un accidente, todavía no se sabe qué es lo que ha pasado, pero unas personas que se dedicaban a la compra y venta de productos repotenciados de la cachina, finalmente ha perdido la vida. Y hay varias aristas que desarrollar. Por un lado, es lamentable que hayan este tipo de negocios, de chinganas, de lugares donde uno de manera así sin mayor restricción pueda ir a consumir licor donde fuera, y para eso creo que es importante que la autoridad municipal tenga que no solamente prohibir, sino que regular la existencia de un espacio de distracción social, porque valgan verdades, la fiesta, la borrachera, los espacios de compartir, también son compartimientos sociales que la sociedad necesita. De lo que necesitamos hacer es ubicar un espacio adecuado para construir un bulevar en el distrito donde haya pues espacios para la recreación, para la borrachera, obviamente mesurada, que no tenga desorden, que no tenga escándalos y que finalmente no perturbe la tranquilidad de los vecinos. Eso por un lado. Por otro lado, es lamentable que haya habido, por ejemplo, en una reunión de ese tipo, un arma de fuego. Habría que analizar qué ha sido un arma de juego, si había o no licencia de portar ese arma y demás, el origen además, entre otras cosas. Al final yo creo que vamos a resumir, estimado Nico, en un problema no solamente de Chilca, sino de toda la región Junín, sino del país, que es la alta inseguridad que vive nuestro país en estos momentos. ¿Y cuánta falta hace que las autoridades políticas, en este caso los alcaldes, los gobernadores regionales y el propio gobierno central desde el Ministerio del Interior, puedan pues aplicar políticas públicas que nos permitan solucionar este problema? No olvidemos que el artículo 166 de la Constitución Política del Perú señala que la Policía Nacional es la institución tutelar encargada de garantizar la seguridad y la tranquilidad pública del país. ¿Y qué es lo que tenemos aquí en Chilca? En Chilca tenemos una comisaría que es una ratonera en un espacio pequeño que no alcanza ni a 200 metros, están más de 250 policías, están ensardinados. Yo creo que ya ha llegado el momento de hacer una agresiva habilitación urbana en el distrito de Chilca para habilitar espacios y generar áreas de aporte, por ejemplo en Auquimarque, en Azapampa, en Peñalosa, en diferentes lugares periféricos, a darlos en sesión de uso al Ministerio del Interior, ayudarlos en hacer los expedientes, en hacer las gestiones también, y tener que construir las comisarías sectoriales en 9 de octubre, en Auquimarca, en Auray. Ya Chilca tiene 120.000 pobladores y no puede estar teniendo una sola comisaría, que es una ratonera. Es importante ese tema. También claro que debemos mencionar que en Chilca, por ejemplo, en la gestión anterior o gestiones anteriores, se han construido a través de un programa de incentivos unas casetas de videovigilancia para el sirenazgo, que en muchos de los casos es un elefante blanco y está perturbando incluso aquí en la esquina de Jacinto Ibarra y Leoncio Prado. Otro está en La Unión, otro está en el Parque Puzo. Hay espacios que están abandonados. Creo que es importante hacer que esos espacios sean también espacios de vigilancia y participación del Serenazgo, de la Policía Nacional, en el propio Parque Abel Martínez. Es un parque abandonado, ahí los juegos infantiles están destrozados, los niños, imagínate, por ejemplo, en esas balancitas no tienen dónde sentarse, esas balancitas no tienen unas manijas de dónde sujetarse. Es todo un riesgo, y hay una caseta también, un espacio para el serenazgo que tampoco funciona. Entonces hay que darle utilidad y hay que poner en funcionamiento la seguridad del distrito de Chilca. Pero además, yo creo que es importante que yo le comente a la población que no dejémonos sorprender. Mira, Nico, en la campaña, esta política preelectoral, hace más o menos un año, año y medio, recordarán ustedes que había un general de la policía que falleció, el general Roger Arista.
1: Roger Arista, claro.
0: Un amigo mío, con él conversábamos, inclusive lo estábamos proponiendo para que él sea candidato al gobierno regional por Junín Renace. Viajamos a Lima con él, estuvimos en los tratamientos de poder convocarlo, y es más, se sumó a la bicicleta, estuvimos ahí, pero al final, bueno, se retiró y llegó a ser propuesto para que sea candidato a la provincia de Huancayo por Alianza para el Progreso. Y la verdad es que era un buen policía, poco de los pocos que hay. Yo lo he conocido bien al general, una muy buena persona, una buena candidatura para Huancayo. ¿Y qué pasó? Aprovecharon de su imagen de buen policía para que el candidato de Chilca, el ingeniero Hernán Guamaní, que en este momento está siendo investigado por pertenecer presuntamente a una organización criminal en los turbios de saneamiento de Huancavelica, salga de la mano del general a estar regalando cámaras, dice, de video de seguridad en algunos bares. Yo creo que la lucha contra la delincuencia no pasa porque alguien con cuestionamientos y salga al lado de un policía a regalar cámaras. Hay que implementar que dentro de los requisitos para la obtención de las licencias de los negocios, en vez de que los vecinos estén pagando pozo tierra y otros trámites burocráticos, que a costo del vecino puedan instalar sus cámaras. Ahora las cámaras son baratas, 30, 40, 50 soles, que deben instalar los propios vecinos, de manera de que si en una cuadra hay 7 negocios, en esa cuadra van a haber 7 negocios y esos desde 7 cámaras, y esas deben estar integradas a las casetas de videovigilancia que debemos implementar. Un conjunto de propuestas que tenemos para nuestro distrito, y ojalá que en todo caso yo los invito a la población que nos escuchen, que analicen nuestras propuestas, que se interesen de los debates y finalmente entiendan que las elecciones municipales, Nico, y creo que eso debe ser el mensaje de todos, es que se trata de elegir a los mejores vecinos. De eso se trata, Nico.
1: Claro, esa es la idea. Tú hablas bastante de los graves y las graves deficiencias estructurales que hay en la ciudad, en el distrito de Chilca. No es el pueblo de Chilca, es una ciudad ya, y definitivamente hay que tomarlo como es. También hablas sobre los problemas de saneamiento, los conflictos de la gestión urbana que sigue existiendo y sigue habiendo, muy a pesar de tener, para mí, como lo mencionaba desde el inicio del programa del año pasado, hablábamos nosotros de que no tenemos alcalde en Chilca. No sé si tú vas con la misma idea, porque mucha gente no sabe ni conoce quién es el alcalde en Chilca ahora, ¿no?
0: Bueno, particularmente, Nico, el alcalde actual, el ingeniero César Damas, a diferencia de los últimos, por lo menos no ha sido protagonista de los escándalos. No olvidemos que en Chilca hemos sido protagonistas de escándalos a nivel nacional, porque salieron en reportajes, por ejemplo, la compra de los maceteros más caros del Perú, ¿no? Unos maceteros que estaban a 300 soles, la municipalidad lo pagó 1.000 soles. Hubo otros escándalos antes todavía con otro alcalde que había cobrado unos dineros para la ampliación de la contrata de los personal CAS en Chilca, y se le conoció como el alcalde de las 8 lucas. Y así hubo escándalos en Chilca. Felizmente este alcalde no está siendo protagonista de estos escándalos, pero tampoco está siendo protagonista en la solución de los grandes problemas que tiene Chilca, al extremo que, por ejemplo, uno de los grandes problemas que tiene el distrito es la falta de agua, y se está desarrollando un proyecto denominado Esquema Zapampa, en el cual la municipalidad de Chilca no tiene nada que ver. y eso es lamentable, porque el principal preocupado y partícipe de la solución de este problema debería ser la municipalidad. Sin embargo, ha dado un paso al costado, no se involucra en nada ni se interesa del agua en Azapampa, y lo peor de todo es de que existe un regidor, el señor Roel Palomino Luján, que es, ha sido un dirigente del sector de Echadero, de ese sector, y sin embargo no se interesa en que la municipalidad tenga preocupaciones sobre este problema. Pero lo peor de todo es de que a nivel nacional, en todo el Perú, de las municipalidades y de los regidores que hayan podido tener participación en el Consejo Municipal, el distrito de Chilca es el peor Consejo Municipal, porque en 3 años y medio no hay una sola ordenanza municipal que hayan presentado, por ejemplo, los regidores del oficialismo. Hay una sola ordenanza municipal que se ha presentado desde la oposición. No hay un solo expediente de fiscalización sobre nada en el distrito de Chilca. Sin embargo, por ejemplo, se han gastado cerca de 100 mil soles inicialmente para enterrar unos contenedores de basura en la avenida Jacinto Ibarra, que no sirve para nada y que la basura está contaminando. Pero en fiscalización, cero. Ahora, no solamente es eso, sino que estos malos regidores que no han hecho nada, que están calentando el asiento y que reciben la plata mensualmente de sus dietas por calentar el asiento, tienen la osadía de estar participando todavía en el próximo proceso electoral. El regidor Ciro de la Cruz, por ejemplo, de Chilca, está yendo en la candidatura del señor Emerson Nolasco para Huancayo. Su hermano, el señor Ciro de la Cruz, está yendo como teniente alcalde del señor Abraham Carrasco. El señor Roel Palomino, del dirigente de Chadero, que no ha hecho nada por el agua, como no hay reelección, está mandando a su hija de regidora en el grupo de Abraham Carrasco. Entonces nos estamos dando cuenta de que hay gente que ha parasitado en la gestión pública en el distrito de Chilca, no han hecho absolutamente nada en beneficio de nuestro pueblo, pero sí se han acostumbrado a vivir de las tetas del Estado y de manera indirecta. Si no ellos, a través de sus parientes, quieren seguir ahí parasitando en el Estado. Y eso tiene que acabar, pues, a partir de que la población conozca de nuevas propuestas, de gente decente, de gente honesta, porque, como vuelvo a repetir, y eso debe ser un cliché, y se trata de elegir a los mejores vecinos. De eso se trata, Nico.
1: Claro que sí, obviamente. Se ha colapsado la red y los servicios básicos, hemos sabido, durante esta temporada, y existen proyectos de saneamiento paralizados en un sector específicamente de Oquimarca, valorizado en millones de soles debido a las fallas de las excavaciones, lo que han hecho, colapso de desagüe, conexiones clandestinas que está pasando ahorita Chilca, las zonas periféricas específicamente que faltan agua potable, la acumulación de basura que lo has hablado, que sufre una crisis de recojo de residuos sólidos en gran cantidad, la infraestructura pública deficiente que es, lo ha dicho la Contraloría General de la República, ahora último, la inseguridad ciudadana y los riesgos de desastre en gran cantidad. Queda en margen, Luis Ricardo Amam, específicamente para poder hablar de tus regidores, de quiénes podrían entrar, quiénes podrían ser de repente las personas y si están idóneos o no también, ¿no? Eso vamos a quedarnos para la próxima semana para poder de repente hasta entrevistarlo o de repente darnos un informe acerca de lo que son las personas que están detrás de ti, ¿no?
0: Claro, sí, Nico, en realidad es importante que la población conozca no solamente al que está en la cabeza, al candidato a la alcaldía, sino también al cuerpo municipal que nos va a acompañar, y en eso yo he tenido un especial cuidado de seleccionar a personas que ya lo van a conocer ustedes a través de la radio, gente decente, gente honesta, gente que en la mayoría de los casos son gente de Chilca, que le tiene amor a nuestro pueblo y que estamos muy entusiasmados con esta campaña. Finalmente, Nico, yo sé que el tiempo de la radio es criminal, sin embargo, yo quiero dejarte un temita para la próxima semana. Estoy en tratos directos con los diputados de la región Junín, les estoy alcanzando el proyecto de ley más importante para el distrito de Chilca en toda su existencia. Se trata de la generación de un espacio de 3.5 hectáreas, de generar un espacio libre para que se construya el próximo centro cívico del distrito de Chilca, el Palacio Municipal, entre otros espacios que necesita mi pueblo. Eso lo estaremos conversando en un próximo programa, estimado Nico.
1: Con toda confianza, Luis Vilcabamá está el día de hoy. Él está lanzándose a ser candidato de Chilca por la R, así es que nuestros amigos oyentes, si tienen alguna pregunta que hacer, con toda confianza, durante toda esta semana nos la pueden realizar. Nosotros vamos a dárselas, a llegárselas, obviamente, a Luis Vilcabamá, quien está el día de hoy con nosotros en la entrevista de Grado Fuerza. Muchas gracias, Lucho, y bueno, nuevamente darte la bienvenida a Radio Rumbo, como siempre, en las entrevistas que tenemos y estaremos lanzándonos hasta tu fin de campaña, porque Vale destacar que hay que darle opción a todos los candidatos. Los demás candidatos no vienen, eso ya no es mi culpa, eso ya no es mi tema. Tienen miedo que les haga algunas preguntas, que me vaya por el punto, eso ya es cuestión de ellos, en definitiva. Bien, Lucho, entonces un abrazo tremendo. Estamos en contacto el día lunes nuevamente con la entrevista de Grado Fuerza, aquí con Luis Balcabamán.
0: Gracias,
1: con la,
0: muy amable, Checa. Un abrazo a todos, gracias.
1: Saludos, saludos. 7:55, nos tenemos que retirar. Muchas gracias por la sintonía prestada a estos instantes a nombre de Catu Castañeda.
2: Y Nico Bernal con nosotros será hasta mañana a las 6 en punto. Permiso.
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1: Bienvenidos a su programa Recupera tu Salud, gracias al Centro de Medicina Integrativa Naturmed. El día de hoy, como todos los días, tenemos un nuevo programa, un programa dedicado a todos los que nos sintonizan diariamente en este mismo horario. Hoy día tenemos una invitación especial para todos los que nos están escuchando y nos piden siempre, ¿no?, ¿cuándo va a hablar nuestro queridísimo doctor? Y hoy día es el día que vamos a estar conversando de un tema bastante interesante que afecta a muchísimas personas, muchísima cantidad de la población, y no solo a nivel de Perú, no solo a nivel de Huancayo, de la región Junín. En realidad afecta en todo el mundo. Estamos ahorita con la presencia especial de nuestro doctor Ortiz, el fundador de Naturmed con más de 10 años de experiencia. Doctor, ¿cómo está el día de hoy?
2: ¿Cómo está, querida doctora? Y también a todos nuestros amigos oyentes que nos sintonizan por esta prestigiosa emisora. Realmente estamos muy contentos porque el día de hoy vamos a estar hablando de un tema sumamente importante. Vamos a estar hablando sobre el órgano más importante del cuerpo. Y hoy día quiero empezar esta intervención con una pregunta. ¿Podemos vivir sin vesícula? Sí. ¿Podemos vivir sin apéndice? Sí. Con un solo riñón también, ¿no? Incluso hay personas que viven con un solo pulmón, le diré, ¿no? Pero hay un órgano sin el cual simplemente no podemos vivir ni unos pocos días. Es el hígado. El hígado no es solamente otro órgano más. Es la fábrica química más grande de nuestro cuerpo. Repito, el hígado es el órgano más importante de nuestro cuerpo y por eso tenemos que cuidarlo. Por eso este programa va a ser dedicado a darles consejos sobre cómo podemos recuperar nuestra salud hepática. Si tú tienes boca amarga, si tienes saliva espesa, si no puedes dormir, si tienes la glucosa elevada, si tienes problemas digestivos, ¿no?, ictericia, problemas metabólicos de digestión, repito, problemas en la piel, todo esto tiene relación con el hígado. Porque el hígado no solamente es otro órgano, ¿eh?, es la fábrica química más grande de nuestro cuerpo.
1: Muchas gracias, doctor. Y hoy día ya saben que vamos a estar hablando sobre el hígado, así que si también tienen preguntitas, vamos a dar los números. 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Para continuar hablando, ¿no?, interesantísimo lo que nos menciona a nuestro doctor, que el hígado pues no es solamente un órgano más, ¿no? Como ya lo dijo, podemos vivir sin apéndice, sin vesícula, pero sin hígado no podemos vivir, porque el hígado tiene múltiples funciones, ¿no? Para empezar primero, ¿qué es el hígado? ¿No? Es un órgano, todos lo tenemos. Yo sé que todos saben dónde queda el hígado, ¿no? Está ahí en nuestro estómago. Pesa aproximadamente 1.4, 1.8 kilogramos en un adulto. Entonces, es el órgano interno más grande que tenemos. Imagínense, más grande. Recibe cerca del 25% del gasto cardíaco. ¿Qué quiere decir esto? Es decir, que una enorme cantidad de sangre pasa continuamente por él. Porque recordemos que nuestro corazón es el que envía, ¿no? Bombea la sangre a todos nuestros órganos. Imagínate la cantidad de sangre que pasa por el hígado. Cada minuto circulan aproximadamente 1.3 a 1.5 litros de sangre por el hígado. Imagínense, ¿no? Entonces, aparte de eso, va a realizar múltiples funciones, más de 500 funciones conocidas. Aunque muchos especialistas, ¿no?, consideran que sumando todas sus reacciones bioquímicas, ya intervienen en miles de procesos. Entonces, si el corazón es el motor de nuestro cuerpo, ¿el hígado qué sería? El hígado es la fábrica, es el laboratorio, es el almacén. Es la planta de reciclaje, se podría decir, y el sistema de tratamiento también de esos residuos, ¿no? Entonces, todo al mismo tiempo. Esa es la función que cumple nuestro hígado. Pero ¿por qué es tan importante, doctor, hablar sobre el hígado, no explicar sobre el hígado? ¿Por qué es tan interesante este tema?
2: Bueno, realmente el hígado trabaja las 24 horas, ¿ah? O sea, no es cuando, por ejemplo, estamos despiertos y está trabajando. No, también cuando estamos durmiendo, fabrica proteínas, va a producir bilis, va a almacenar vitaminas, almacena también minerales, va a controlar el azúcar, fabrica colesterol necesario, ¿no? Y también produce factores de coagulación. Esto es muy importante. O sea, es probablemente el órgano más trabajador del cuerpo. Nunca descansa, está continuamente trabajando, descansando, ¿no? Y hay un dato muy importante, que el hígado es el único órgano sólido que puede regenerarse, ¿ah? Por eso, muchas personas que tienen el hígado graso, incluso ya estadios de hígado graso grado 3, grado 4, cirrosis, precirrosis, podemos trabajar, sí, se puede trabajar, existe una solución, sí, pero necesitamos hacer cambios. Tú tienes que dejar de consumir esos alimentos que te han dañado. No podemos hacer un cambio en tu salud, mejorar tu salud si tú sigues con los mismos, ¿no? Con los mismos, de repente, hábitos que te llevaron a estar enfermo. Por eso necesitamos cambiar, eso es fundamental, ¿ya? Dejar el azúcar, empezar a consumir alimentos más saludables, vegetales, verduras verdes, magnesio, ¿no? Y todo esto ayuda definitivamente a curarnos de un problema hepático, ¿ya? Entonces, ¿por qué el hígado muchas veces, y muchos pacientes me preguntan esto, doctor, pero yo cómo sé que tengo el hígado graso, cómo sé que estoy mal del hígado, si aparentemente me he sacado mis exámenes y estoy normal, ¿no? Aparentemente. Y esto llama mucho la atención, ¿ah? Porque el hígado casi no tiene terminaciones nerviosas para sentir dolor. Entonces muchas personas no tienen síntomas de un problema hepático, no duele, ¿no? Entonces la persona puede tener hígado graso, puede tener inflamación, puede tener fibrosis, incluso cirrosis, y no siente absolutamente nada por años, ¿no? Y los síntomas ya aparecen tarde, aparecen justamente cuando puede haber ya un estadio elevado, ¿no? Digamos, ya estamos hablando de un problema más grande y ya tienes cansancio, pérdida del apetito. Estos síntomas son característicos de un problema hepático. Si tienes náuseas, te sientes cansado, no tienes ganas de comer, tienes color amarillento, acumulación de líquidos, sangrados, edemas, todo esto tiene relación con el hígado. Entonces, el hígado es un órgano silencioso. Cuando empieza a dar síntomas, muchas veces la enfermedad ya está avanzada, ¿ya? Y esto no solamente nos afecta a nosotros aquí en Huancayo, en Perú. Aproximadamente, según las estadísticas, una de cada tres personas, de cada tres adultos, tiene algún grado de enfermedad por hígado graso, ¿no? Que está relacionado con enfermedades metabólicas. En personas con obesidad o diabetes tipo 2, la frecuencia, por ejemplo, puede aumentar el 50 al 70%. Millones de personas en el mundo viven con enfermedad hepática sin saberlo, porque puede ser silenciosa, como estamos mencionando, no tiene síntomas, ¿no? Y las enfermedades del hígado, las enfermedades hepáticas, causan más de 2 millones de muertes al año en el mundo, ¿no? Considerando, por ejemplo, cirrosis, hepatitis virales, cáncer al hígado también. Entonces, luego nos preguntamos, ¿no? ¿Cuántos creen que tienen el hígado enfermo sin saberlo? ¿Cuántas personas de repente tú estás pasando por un problema hepático y no tienes síntomas aparentes y crees que estás sano? ¿No? Ah, no, ese dolorcito de cabeza de repente es por otra cosa, mucho estrés. No, de repente no descanso bien porque no me quedo hasta tarde trabajando, ¿no? Con el celular. Sí, pero de repente también tienes un problema hepático y no lo sabes. Por eso es importante hacerse una evaluación. 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Para poder conocer cómo está la función de tu hígado. Conocer cómo está la función intestinal, conocer cómo está tu digestión, si es que tienes algún tipo relacionado con parásitos también, etcétera, ¿no? Y el tratamiento también que nosotros manejamos aquí en NaturMed, Centro de Medicina Integrativa, ¿ya? 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Sí, efectivamente, nuestro High 2 ayuda tremendamente en mejorar, en limpiar, en proteger y desinflamar el hígado. Colabora en eliminar el mal aliento, la acidez estomacal, la boca amarga, la salida espesa. Apoya la desinflamación del páncreas y facilita la expulsión de los cálculos biliares, el High 2. Ayuda a eliminar las toxinas del organismo, el hígado graso. Por eso muchas personas que toman nuestro producto, que es el High 2, una fórmula de NaturMed, recuperan su salud hepática, se sienten mejor, con más energía. Dentro de la primera o la segunda semana ya están bien, ya están mucho mejor, ¿no? Y ellos pueden dar testimonio. 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Pero es importante esto, no solamente tomar los productos, sino también cambiar los hábitos alimenticios. De esto vamos a estar hablando ya en unos minutos, ¿qué cambios tenemos que hacer para poder recuperar nuestra salud hepática, justamente?
1: Gracias, doctor. Y sí, recordarles que nosotros también te asesoramos y te damos una alimentación personalizada, porque para mejorar la función del hígado necesitamos sí o sí tener una buena alimentación, cambio de hábitos, cambio de alimentación y también manejo del estrés. 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Bastante interesante lo que nos comenta nuestro doctor. Y algo que me llamó bastante la atención, doctor, ¿no? Que usted mencionaba que podíamos vivir sin riñón, sin pulmón, ¿no? Incluso sin un pulmón, pero con el hígado no. Y sabemos que incluso, ¿no? Si es que se quitara por una enfermedad, una patología, una parte del hígado, este hígado se puede regenerar, puede volver a agrandar su tamaño, puede volver a crecer, porque es en realidad un órgano tan noble que si es que está sano, lo puede volver a hacer, ¿no? Incluso si tú le quitas un pedazo de hígado, este se puede recuperar. Pero si tu hígado falla, y hay algo interesante, ¿no? Ustedes, todos, por ejemplo, ¿no? Tenemos amonio en la sangre. Entonces, el organismo lo elimina porque el hígado transforma ese amonio en urea. Y la urea se elimina por la orina. Pero si es que este hígado no funciona, imagínate cuánto nivel de amonio se acumularía en tu cuerpo, ¿no? Y el cerebro, cuando está lleno de amonio, pues se duerme, no funciona, ya no sirve. Y el hígado es el órgano que aporta los niveles básicos de glucosa a nuestra sangre. Para que todo funcione, el hígado, si no tiene reservas de glucosa, no va a poder aportar a la sangre. Y una sangre sin glucosa, ¿qué crees tú? No aporta energía y así la persona no puede vivir. Por eso es que el hígado es tan importante. Igual pasa con el ácido láctico, que se genera por el ejercicio, ¿no? Cuando tú haces una actividad, o todos los días incluso, ¿no? Caminas, las actividades normales que haces, generamos una cantidad de ácido láctico. Todos los días, esta cantidad va al hígado y es el hígado quien lo transforma ese ácido láctico en glucosa. Pero si tu hígado no sirve, ¿Tú qué crees que va a pasar? Que este ácido se va a acumular en grandes cantidades y el ácido acidifica tu sangre. Eso le llamamos sangre ácida. Y esto no es compatible con la vida. El hígado también es el órgano que fabrica proteínas. ¿Para qué? Para que tu sangre coagule bien. Pero si tu hígado no sirve, vas a empezarte a desangrarte sin control. La bilirrubina, de la misma forma que se produce el hígado, la transforma, la elimina por los intestinos. Si el hígado no sirve, la bilirrubina no se elimina, se acumula en la sangre, es tóxica. Y en realidad, pacientes mueren por hígado graso severo. Y esta es la realidad que se vive todos los días. Los pacientes se van. ¿No? ¿Qué? ¿Por qué? La lleva a tener cirrosis. Tú puedes estar ahorita con hígado graso grado 1, pero dices, ay, no es hígado graso grado 1 nada más, ¿no? Y sigues con tu vida normal. Eso te puede llevar a que tú generes una cirrosis. Y la cirrosis, créeme, que es una enfermedad aparte de dolorosa, cuando el hígado deja de funcionar, pues ya no hay nada que hacer. Y el hígado graso es una de las enfermedades más prevalentes a nivel mundial. ¿Por qué? ¿Sabes por qué? Porque principalmente lo produce el alcohol, un tóxico que se consume masivamente en el mundo, que lo normalizan, que todas las semanas salen a jugar y se toman sus chelas, ¿no? Y eso lo normalizan, pero no es así, no debería ser así. Lo produce el exceso de comida chatarra que consumen todos los días, que genera sobrepeso, genera resistencia a la insulina. Si tú tienes hígado graso así, sea grado 1, tienes que empezar a preocuparte por tu salud. No creas que tener grado 1, uy, qué bueno, no tengo grado 3, grado 4, no tengo cirrosis, no. Ya estás en la primera fase, en la primera etapa para que llegues a tener todo esto de lo que te he hablado y lamentablemente, pues, se van.
2: Así es, doctora. 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Contamos con tres áreas: el área física, donde estamos trabajando dentro de esas áreas con la nutrición, ¿no? La nutrición consciente. Vamos a hacerte tu peso, tu índice de masa corporal, tu porcentaje, tu evaluación corporal también. ¿Cómo está el porcentaje de grasa? ¿Cómo está tu porcentaje de grasa visceral? Tu metabolismo basal, tu porcentaje de músculo. Es importantísimo que no pierdas músculo. La otra vez estábamos hablando sobre las enfermedades osteoarticulares, artrosis, artritis, ¿no? Problemas de osteoporosis. Si tú pierdes músculo, vas a tener más dolor. Pérdida de músculo, pérdida de masa muscular es igual a mayor nivel de inflamación. Si te sientes inflamado, no puedes estar perdiendo músculo, no puedes estar ganando grasa. Ah, no, es que está gordito, debe estar sano. Sí, pero es mucha grasa. Tenemos que perder la grasa y ganar músculo. El hecho de bajar de peso, muchas personas dicen, no, doctor, pero voy a bajar de peso. Vas a bajar la grasa y tienes que ganar músculo. Esto ya lo hacemos aquí con nuestra nutricionista. Te hacemos un plan nutricional específico dirigido a tu caso para que puedas fortalecer tu masa muscular y ganar masa muscular y evitar la pérdida de músculo, que está relacionado con la inflamación, con dolores articulares, con dolores, pues, lo que llaman las personas dolores en los huesos, lumbalgia y todo esto. Muy bien, artritis, artrosis. Perfecto, así es. También contamos con el área de fisioterapia. Fisioterapia funcional. No es una fisioterapia rápida, por si acaso, de 10, 15 minutos, como de repente lo hacen en otros lugares, en el seguro, no sé, que tienen que atender tantas personas. Y se entiende, ¿no? Porque tienen que atender tantos cientos de miles de personas, que es algo rapidito nomás. No, aquí hacemos una fisioterapia personalizada. Por lo menos una hora, con equipos de última generación, equipos de calidad, certificados para que puedas justamente recuperar tu movilidad, desinflamar desde la primera sesión. Tenemos nuestra fisioterapia con nuestra licenciada, nuestra fisioterapeuta especialista con muchos años de experiencia. Ya cientos de casos nos avalan. Muchos pacientes vienen, muchas personas con dolores lumbares, dolores en las rodillas, ciática, lumbalgia, hernias, y recuperan su movilidad. Muy bien, y los resultados desde la primera sesión, claro que sí. Muy bien, y también, por supuesto, estamos en nuestra área emocional. Si tú tienes problemas emocionales, si tienes estrés, depresión, ansiedad, miedo, insomnio, traumas del pasado, no recuerdas, vienen pensamientos a tu cabeza, la memoria, no puedes dormir, como un disco rayado, etcétera, sentimientos, emociones atrapadas, tenemos el tratamiento emocional con las flores de Bach. 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Bueno, continuando con el tema. 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Muy bien. Pasando o continuando con el hígado. Todo pasa por el hígado, mis amigos. Todo pasa por el hígado, ¿ya? Cada vez que comemos, por ejemplo, el azúcar va al intestino y después pasa al hígado. Los medicamentos que tomamos, de repente estás tomando alguna medicina, también va a pasar por el hígado. El alcohol, ¿no? Como mencionaba aquí nuestra doctorita, ¿no? Tomamos alcohol de repente un fin de semana, etcétera, ¿no? Personas que toman ya seguido, ¿no? Va a afectar el hígado, va a dañar tu hígado poco a poco. Los suplementos también son metabolizados en el hígado, los colorantes, ¿no?, de los productos también en el hígado, conservantes pasan por el hígado, los pesticidas de los vegetales, frutas, pasan por el hígado. Entonces, todo lo que entra por la boca termina siendo evaluado por el hígado, ¿ya? Y tiene funciones sorprendentes. La mayoría de las personas pensamos únicamente en desintoxicar, ¿no? Se nos viene a la mente la palabra hígado. Igual, desintoxicación, pero hace mucho más, ¿no? Produce bilis. Si no hay bilis, no absorbemos grasas. Y si no absorbemos, ¿qué es lo que no vamos a absorber? La vitamina A, la D y la E y la K, las liposolubles. Entonces, si no tenemos una buena función hepática, vamos a tener deficiencia de vitamina A, de vitamina D, de la vitamina E y la vitamina K, ¿ya? Controla el azúcar también, por eso hay una relación directa entre los niveles de glucosa en la sangre con el hígado. Si tú tienes diabetes, no solamente pienses en tu páncreas, piensa en el hígado. ¿Cómo está tu glucosa? ¿Cómo está tu hígado? ¿No? Por eso es importante desintoxicar el hígado. Tenemos que eliminar esa grasa que se acumula en los hepatocitos. Muy bien, claro que sí. Esto ya es un protocolo que tenemos aquí en NaturMed, ¿no? Produce proteínas también, la albúmina. Los factores de coagulación, por ejemplo, ¿no? Sin ellas aparecen hinchazón, hemorragias, almacena vitaminas, el hígado guarda la vitamina A, la vitamina D, la B12, el hierro, el cobre, el glucógeno. O sea, prácticamente es como un almacén, ¿no? Tiene millones de macrófagos especializados, ¿no? Que eliminan bacterias y otras partículas que llegan desde el intestino antes de que entren en la circulación general. O sea, es muy importante, ¿ya? Y ojo, hay muchos mitos de los cuales también vamos a estar hablando en unos minutos, porque hay muchas personas que dicen, no, el hígado, ¿cómo se enferma? Por el alcohol nada más, ¿no? Ah, no, tienes problemas de cirrosis, hígado graso, porque has tomado mucho seguro. No necesariamente, ¿no? Existen otras causas para poder dañar el hígado. Y eso lo vamos a estar viendo en unos minutos, y también las soluciones, cómo nosotros podemos recuperar y cuáles son las soluciones naturales que la naturaleza nos ha dado para poder recuperar, que están ahí, solo que tenemos que mezclarlos sabiamente, utilizarlos, escoger, ¿no?, aquellos elementos de la naturaleza para poder curarnos, para poder sanarnos, liberarnos de este cansancio, esta boca amarga, esta salida espesa, de esta dificultad para dormir, de esta pérdida de memoria, de este estreñimiento, de malas digestiones, hinchazón, de esta glucosa elevada en la sangre, ¿no?, y todo esto, de esta niebla mental, que está relacionado con un problema hepático. Entonces, de esto vamos a estar hablando en unos minutos, justamente.
1: Claro que sí, doctor. Ya justo acabamos de llegar a nuestro primer bloque. Vamos a ir a una breve pausa comercial, pero vamos a volver con mucho más, con recomendaciones, tip, lo que nos gusta, ¿no? Lo que ustedes esperan. 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Y recuerda, cuida tu hígado, por favor. Empieza desde ya a cuidar a tu hígado. Si ahorita en la mañana o a la hora que nos estés sintonizando estás empezando a comer un exceso de carbohidratos, te voy adelantando, tienes que empezar a dejarlo, ¿ya? Empieza a comer menos carbohidrato, mayor cantidad de proteínas y ya vamos a regresar ahorita en unos instantes. Volvemos con los tips y recomendaciones. No se desconecte que ya regresamos.

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0: Estamos de regreso en su programa Recupera tu Salud gracias al Centro de Medicina Integrativa Naturmed. El día de hoy conversando sobre un tema interesante, el hígado. ¿Cómo puede afectar en nuestra salud tener un hígado graso? ¿Cómo puede llegar el hígado graso a convertirse en cirrosis? Ahora, en este segundo bloque, vamos a dar las recomendaciones, lo que nos gusta, ¿no? Esos tips, ¿qué podemos hacer, doctor, doctora, para empezar a cuidar nuestro hígado desde casa? Porque sí, todo el cuidado y toda la recuperación lo puedes hacer desde casa, claro que sí, pero tienes que empezar a cambiar esos hábitos. 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Ahora sí vamos a ir con las recomendaciones, ¿no? Importante hablar sobre este tema, ya que comentábamos cómo el hígado se enferma, ¿no? Cómo el hígado llega a tener demasiada acumulación de grasa, y si esto no cambia y si tú no cambias tus hábitos de alimentación, pues puede llegarte a tener una cirrosis. Y lamentablemente, cuando el hígado falla, la persona no puede ya estar más en este plano, no puede vivir más, porque podemos vivir sin una parte tal vez del hígado, ¿no? Si le quitamos una parte al hígado, este hígado se puede regenerar, porque es un órgano tan noble que sí se regenera si es que está sano. ¿Podemos vivir sin un riñón? Sí, podemos vivir sin un riñón. Sin un pulmón también se puede vivir, ¿no? Pero ¿podemos vivir sin hígado? No, no podemos vivir sin hígado, porque ya hemos visto que cumple múltiples funciones, muchísimas funciones. Y el alcohol es el enemigo número uno del hígado. Es el mayor enemigo del hígado, doctor. ¿Y por qué?
1: Así es. Bueno, vamos a estar hablando en esta parte sobre los mitos. Es importantísimo. Usted ha mencionado uno muy importante, porque muchas personas piensan, no, el alcohol es el único que daña el hígado, ¿no? Claro, es el enemigo número uno del hígado. Sí, si yo les preguntara qué destruye más hígados, la mayoría pues respondería el alcohol, ¿no? Pero hoy la realidad ha cambiado, por si acaso, ¿eh? Durante décadas el alcohol fue la principal causa de cirrosis en muchos países, ¿ya? Pero hoy en día está ocurriendo algo diferente, y esto es muy interesante, porque el enemigo silencioso es el exceso de azúcar, el exceso de calorías, la obesidad abdominal, la resistencia a la insulina, el sedentarismo. Todo esto favorece la enfermedad por hígado graso, ¿eh? Y está asociado a alteraciones metabólicas, ¿ya? Y esto se conocía anteriormente como hígado graso no alcohólico. O sea, quiere decir que tú puedes tener hígado graso

luego genera fibrosis, después genera cirrosis y finalmente el cáncer. Entonces, no es solamente lo que tomamos, también es lo que comemos todos los días. Y ojo, ahí voy con el mito 2. Muchas personas dicen, no, el azúcar, usted habla mucho del azúcar, pero el azúcar solamente engorda. No, ¿ya? Yo les hago una pregunta, ¿qué creen que hace un vaso grande de gaseosa dentro del hígado? ¿Ah? ¿Qué va a hacer un vaso grande de gaseosa dentro del hígado? El azúcar común tiene glucosa y fructosa. La glucosa puede, ¿no?, utilizarla casi cualquier tejido de nuestro cuerpo, pero la fructosa se metaboliza principalmente en el hígado. Por eso los jugos, yo estoy en contra de los jugos de frutas. Yo estoy en contra de los jugos de frutas, de los jugos de naranja, jugos de plátano, jugo de sandía. Aprende a comer las frutas enteras, no en jugo, porque tienen una cantidad de fructosa enorme. Y lo tomas directamente, ni siquiera lo saboreas. La digestión empieza en la boca. Tenemos que aprender a comer los alimentos sólidos. ¿Quieres tomar agua? Toma un vaso de agua con limón y sal. Y sal marina. Eso te va a hidratar, te va a dar minerales que tu cuerpo necesita. Una pizquita de sal, un limón exprimido, todas las mañanas en ayunas vas a ver cómo te va a ayudar. O solamente agua y sal, ya está. O si quieres tu magnesio también, que es otro excelente, ¿no?, mineral, ¿ya? Entonces, cuando llega demasiada fructosa en el cuerpo, el hígado dice, no puedo usar tanta. Entonces ocurre algo llamado lipogénesis de novo, ¿no? Entonces el hígado comienza literalmente a fabricar grasa nueva. No está almacenando grasa que comiste, está fabricando grasa, y esto sorprende muchísimo, ¿no? Mucha de la grasa del hígado ni siquiera viene del aceite o de la mantequilla, por si acaso, ¿eh? Mucha de la grasa que tienes tú en el hígado hoy en día no viene del aceite, no viene de la mantequilla, no viene de las grasas externas, sino la fabrica el propio hígado a partir del exceso de azúcar. Entonces, el exceso de azúcar justamente es uno de los principales causantes de todos los problemas hepáticos. Y acá voy con el mito 3. Muy preconizado, muy difundido, ¿no? Muy esto, como se dice también, ¿no?, promovido muchas veces de forma ya, pues, de forma muy rápida, ¿no? Muy superficial. Los detox. Los detox limpian el hígado, ¿ya? Acá vamos a hablar sobre este mito. Porque ¿alguna vez han visto, por ejemplo, un detergente para limpiar el hígado? ¿Ah? Ahora, hay que explicar esto. El hígado no acumula toxinas, como si fuera un basurero, por si acaso. ¿Ah? Lo que hace es transformar sustancias, ¿no? Por ejemplo, convierte sustancias, las vuelve solubles en agua, después van al riñón, intestino, orina, heces. Entonces, el hígado se limpia trabajando, no descansando, no haciendo jugos milagrosos. No existe un jugo milagroso para el hígado. Esto tenemos que desmentirlo de una vez por todas. Porque muchas personas dicen, no, yo voy a tomar este jugo para el hígado, este jugo desintoxicante para el hígado que tiene, no sé, berenjena, tiene alcachofa, tiene tal, ¿no? Si un supuesto detox realmente sacara toxinas del hígado en un día, en 2 días, en 3 días, en 1 semana, probablemente estaríamos frente al descubrimiento médico del siglo, pero esto no funciona así. El hígado se desintoxica trabajando con el día a día. Por eso, para que tú puedas revertir tus problemas hepáticos, esto no se hace en un detox de 1 semana, señores. Esto no se hace en un detox de 2 semanas, ni siquiera de 15 días. Y eso se los digo directamente, el tratamiento por lo menos es de 2 a 3 meses, ¿ya? De 2 a 3 meses, hay muchas personas que te van a decir, no, tómate este juguito, en 1 semanita vas a estar pero como cañón de tu hígado, en 5 días. Claro, va a haber mejorías, pero eso no va a eliminar las toxinas del hígado, porque el hígado se sana trabajando. Tienes que educar a tu hígado nuevamente, darle alimentos saludables, tienes que cambiar de estilo de vida. ¿De qué te vale que tomes un juguito por unos días si después otra vez lo vas a dañar, lo vas a enfermar, ¿ya? Y ese hígado necesita hacer una limpieza profunda, pero esto está sujeto a cambios en hábitos alimenticios, en un estilo de vida saludable. Y ojo, ¿por qué? Y acá voy con el mito 4 que está relacionado con esto, que ayunar mucho descansa el hígado, por si acaso, ¿ah? Y acá puede sorprender esto, ¿no? Porque muchas personas creen que el hígado, ¿no?, como nunca descansa, entonces hay que dejarlo descansar, ¿no? Si deja de comer, el hígado comienza a fabricar glucosa, por si acaso, ¿ah? Después rompe glucógeno, produce cuerpos cetónicos, recicla aminoácidos,

0: cicla de Arteaga. Es decir, trabaja más, no menos. Si tú ayudas, ¿no? No le estás haciendo bien a tu hígado, más bien lo estás empeorando, ¿ya? El ayuno puede servir para otras cosas, pero para poder solucionar problemas hepáticos, no, ¿ya? Y el hígado no duele, por si acaso. Esto ya lo hemos mencionado en la primera parte, ¿sí? Cuando aumenta el tamaño, ahí aparece el dolor, ¿sí? Pero antes no. Puedes tener años de inflamación hepática sin sentir absolutamente nada. Por eso es importante que te hagas un chequeo. Por eso hay muchas personas que dicen, doctor, yo nunca me he hecho a revisar, nunca me he hecho ¿no? Ya sea un examen de sangre, una ecografía o un examen funcional. Nunca he hecho nada, ¿no? Recién ahorita tengo síntomas y cuando ven ya es muy tarde. Por eso siempre tienes que hacer por lo menos cada 6 meses o un año, ¿ya? Cada 6 meses un chequeo, un control. Así como llevas tu carrito, llevas tu motito, ¿no? Llevas tus equipos, tus herramientas, tu trabajo, ¿no? Tus máquinas a que lo revisen, igual. Hay que ver cómo está nuestro cuerpo, ¿ya? Muchas personas dicen, y acá estoy relacionando también con este mito, ¿no? Otro mito que dicen, si los análisis salen normales, mi hígado está perfecto. Falso totalmente. Muchas personas con hígado graso tienen el TGO, las transaminasas, ¿no? El TGO, el TGP, la bilirrubina normal. Y aún así poseen bastante grasa acumulada, por si acaso, ¿ah? Por eso tenemos que ver el contexto completo. Antecedentes, ¿no? Imágenes, cómo es tu estilo de vida, si tienes ya resistencia a la insulina y todo esto. Esto es muy importante.
1: Claro que sí, doctor, en realidad, ¿no? Tenemos que empezar a cuidarnos, ¿no? Empezar a cuidarnos desde ahora, empezar a cuidarnos desde ya. ¿Y cómo lo puedes hacer? A veces nos preguntan, ¿no, doctor? Yo quisiera que me den, en realidad, pues, ¿qué comer? Porque yo no sé qué comer. Dicen, he visto esto por las redes, dicen que esto me va a ayudar, pero en realidad va a depender la alimentación y tiene que ser personalizada de acuerdo a tus requerimientos. Porque el peso mío, por ejemplo, ¿no? El peso del doctor, la talla, ya va a ser distinta. ¿Cuánta cantidad de grasa corporal tienes tú? Es muy distinta a la que tengo yo. ¿Cuál es la cantidad de masa muscular que tienes? También varía igual la grasa visceral. Por eso es que nosotros en NaturMed hacemos todos estos análisis de composición corporal, porque necesitamos saber cuánto de riesgo puede haber en ti para que tú puedas llegar a tener hígado graso, y no solo hígado graso, sino otras enfermedades. Entonces necesitas sí o sí poder pasar una evaluación, y de acuerdo a eso, pues nuestra nutricionista te hace un plan, te arma un plan dependiendo de tu patología, lo que tú necesitas, ¿no? Porque si tienes hígado graso y gastritis, obviamente la alimentación va a ser distinta. ¿Y dónde tú puedes acercarte? 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Recuerda que nuestro análisis funcional incluye este estudio de composición corporal, porque necesitamos nosotros saber cómo está tu cuerpo y de acuerdo a eso también darte un buen tratamiento, y no solo el tratamiento, también un buen plan de alimentación, porque sabemos nosotros desde la medicina integrativa que la recuperación no solo son fármacos, no solo son pastillas, no solo es que me duele esto y me tomo esta pastilla o me han recetado esto y ya está. No. Tú tienes que empezar a cuidar tu alimentación, porque lo que comes o te va a enfermar o te va a sanar. Entonces tu alimento es lo que te sana, tus hábitos son los que te sanan. Tú decides si cambiar tus hábitos alimenticios hoy día para prevención, o si decides cambiarlo luego cuando ya estés mal, ni siquiera vas a poder hacer tus actividades normales. Así que la elección es tuya. Tarde o temprano lo vas a tener que cambiar, vas a tener que cambiar esos hábitos, vas a tener que mejorarlos, vas a tener que comer saludable, pero la decisión de cuándo hacerlo es tuya. Entonces tú decides, ¿no? O me enfermo y cuando estoy enfermo recién empiezo a pensar en mi salud y digo, ay no, yo ahora tengo que comer sano, pero con dolor, con sufrimiento, o lo vas a hacer ahora desde ya para prevenir, porque la prevención también es parte fundamental de que tú puedas llegar a tener una calidad de vida buena. Una buena calidad de vida que cuando tengas cierta edad, pues puedas hacer tus actividades normales sin necesidad de depender de otras personas, porque a veces es triste, triste ver que hay personas mayores que a veces vienen solas y que lamentablemente no pueden venir acompañadas. Los hijos a veces ya no están, están en otro país, están fuera, entonces les toca venir solos y a veces, pues, lamentablemente, cuando uno no ha cuidado bien su salud, se ve reflejado eso a partir de la tercera edad. Se ve reflejado en cómo tú caminas. Si tienes masa muscular, no la tienes. Tienes náuseas, vinagrera, puedes comer, no puedes comer. Apenas y estás ahí aguantando a tu mismo cuerpo, hace todo lo posible para mantenerte de pie. Entonces no esperemos llegar a eso. Empecemos de una vez a mejorar esos hábitos. Y una recomendación que yo les quiero dar, ¿no? Antes de pasar acá con nuestro doctor. Primero, ¿cómo vamos a hacer que el hígado se repare? Vamos a empezar a caminar 10 minutos después de cada comida. Ya no es que me como y me duermo, ¿eh? Por favor. Esto tiene muchísimo, muchísimo respaldo. Yo no lo digo, ¿ya? No les voy a pedir pues que corran una maratón, ¿no? Como ya la doctora me ha dicho que sale a caminar, entonces tengo que correr media hora. No, solo son 10 minutos de caminata. ¿Por qué? Porque inmediatamente después de comer aumenta la glucosa. Si tú caminas, tus músculos consumen glucosa, necesitan menos insulina, llega menos exceso al hígado. ¿Y el resultado cuál es? Menos fabricación de grasa, también incluso tu cuerpo te lo va a empezar a agradecer. Los músculos son como una esponja para el azúcar, ¿no? Entonces, si tú desarrollas esa masa muscular, pues vas a mejorar. Y también justamente, ¿no, doctor? Ganar masa muscular. Hay veces pacientes que vienen a terapia, justo el otro día conversando con nuestra fisioterapeuta, ¿no? Nos dicen, doctor, es que yo tengo artrosis, tengo artritis y yo no puedo agacharme. Me han dicho que no haga ejercicio, falso. Eso era anteriormente, hace muchos años. Los estudios ahora avalan, estudios científicos avalan que mientras tú tengas artrosis, artritis o cual sea tu patología, puedes hacer ejercicio, sí, pero tienes que tener una guía. Por eso es que también nosotros en Naturme trabajamos con fisioterapia, porque sabemos que la ganancia de masa muscular va a ayudar muchísimo. Esto casi nadie lo relaciona con el hígado, ¿ah? Ojo aquí, pero el músculo es el mayor consumidor de glucosa. Mientras más músculo tú tengas, más glucosa se utiliza, menos glucosa se va a convertir en grasa y se va a almacenar en tu hígado. Entonces, el mejor amigo del hígado no está dentro de tu abdomen, ¿eh? Está en los músculos. A ver, yo quiero que te toques ahorita las piernas. A ver, ¿tienes músculos? No tienes. A veces, no, no tengo nada, doctora, hay apenas una piel, ¿no? Colgando, ¿no? Entonces, no es solo para verte bien. No es solo que el físico, que no, que a mí me gusta, yo soy gordito, yo a mí me gusta ser gordito, yo me siento feliz como soy. Está bien, no es autoestima, me encanta. Pero hablamos de salud. Mientras tú tengas sobrepeso, obesidad, no tengas una buena masa muscular, aparte de que tú te sientas bien emocionalmente con tu peso, que soy gordita, tu salud no se va a sentir bien. Pues sí, créeme que tarde o temprano, ni tu salud ni tus emociones, porque todo está relacionado. Si tu cuerpo tú lo mantienes con sobrepeso durante mucho tiempo, vas a empezar a afectar también a tu sistema nervioso, porque eso es lo que pasa. Y si se afecta al sistema nervioso, empezamos con ansiedad, depresión y más. Entonces acá hay que ponerle muchísima atención, gana esa masa muscular, ¿no? No dejes que los murciélagos estén colgando de tus brazos, ¿no? A veces levantan y en vez de decir hola la mano, dice hola y chao el murciélago que le dice, ¿no? Esas así, así de chiste, incluso a veces doctor dice, no, mira, ya se notan tus aletas, ¿no? Entonces hay que empezar a ganar masa muscular. Yo no te digo que te vuelvas fisiculturista, ¿no? Y ahora, si tú quieres, hazlo, claro que sí. Pero empieza a cargar poco a poco, un peso moderado que tú puedas resistir, y el avance es progresivo, ya el avance es progresivo. Y ahora también, doctor, dormir mal, ¿no? Sabemos que el mal sueño, el insomnio, también puede pues engrasar el hígado, ¿no? Aquí la gente a veces queda sorprendida, dice, ¿cómo es eso? Porque dormir poco va a alterar tu cortisol, esas hormonas, la grelina, la leptina, te da sensibilidad a la insulina. Entonces, ¿qué sucede? Tú tienes más hambre, quieres comer más azúcar, tu cuerpo te pide azúcar, hay más grasa en el hígado. Entonces, dormir bien No es que va a desintoxicar el hígado, pero sí ayuda a que tú puedas mantener un metabolismo que va a reducir esa acumulación de grasa en tu organismo. Y otra cosa también importantísimo, doctor, para decirle a nuestros pacientes, ¿no? Que todos están acostumbrados a veces a eso, ¿no? Me levanto y como, ¿no? No comas desde que abres los ojos, ¿ya? Hasta que lo, por ejemplo, ¿no? Esto sorprende, ¿no? Muchas personas pasan 15, 16 horas comiendo a cada rato, ¿no? Comen galletitas, comen de todo, pican, ¿no? Pero en realidad, doctor, sabemos que eso no es sano, no es sano.
0: Así es, efectivamente. Tenemos nosotros que tener educación. No solamente la educación es de repente tener conocimiento, la formación, ¿no? Que hemos tenido en lo que es la universidad, el colegio, etcétera. Pero lamentablemente a nosotros nadie nos ha educado cómo podemos sanar nuestro cuerpo o cómo tenemos que mantener nuestra salud, ¿no? O en el colegio, en el inicial, se deberían implementar cursos, y yo estoy a favor de eso, en los cuales realmente nos tendrían que enseñar a cuidar nuestro cuerpo, en la alimentación consciente, en cómo combinar los alimentos, en eliminar esos alimentos que nos hacen daño. Pero eso nadie nos educa, ¿no? Nadie nos educa eso. Entonces necesitamos nosotros justamente autoeducarnos. Ahora hay mucha información, claro que sí, hay una sobreinformación también. Por eso en este programa Recupera tu Salud nosotros tenemos, como se dice, la información ya masticadita, las fijas, las pepitas de oro, lo importante para que tú puedas recuperar tu salud y la de tu entorno, la de tu familia. Y esto es muy importante. Nosotros tenemos que llegar a este punto de tener un ayuno por lo menos de 12 horas. ¿Qué significa un ayuno de 12 horas? Significa que tú desde la última comida que has, valga la redundancia, comido en la noche, la cena, hasta que tomas tu desayuno, por lo menos tiene que haber 12 horas. ¿Esto qué significa? Otra vez, si tú cenas a las 7 de la noche, ¿a qué hora tendrías que estar comiendo tu desayuno? A las 7 de la mañana, ¿verdad? Hay 12 horas, ¿ya? Si tú cenas a las 6 de la tarde, por lo menos la primera comida, lo más temprano, lo más rápido, tendría que ser a las 6 de la mañana. ¿Puede ser a las 7, a las 8? Claro que sí, mucho mejor. Incluso si tienes un ayuno de 13, de 14 horas, mucho mejor. Pero por lo menos 12 horas de ayuno, mis amigos, entre comida y comida, entre la cena y el desayuno, muy bien. Y levántate todas las mañanas, claro que sí, con actitud positiva, pero también levántate todas las mañanas tomando tus suplementos. Hoy en día ya no es negociable, ya no es una opción. Necesitamos consumir magnesio, necesitamos consumir el citrato de magnesio, el cloruro de magnesio, el trigonato de magnesio, el glicinato de magnesio, el magnesio que tú quieras, ¿ya? El magnesio que tú quieras, así yo te lo digo directamente, tú tienes, no sé, cloruro de magnesio en casa, consume el cloruro de magnesio. ¿Tiene citrato? Consume el citrato. No, doctor, yo tengo gluconato de magnesio. 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Es decir, no es muy bueno. Ya no se aprovecha muy bien. Óxido de magnesio. No. Ya. 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Ya está. 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Y para poder ya ir finalizando, te digo que muchas personas pasan años buscando un suplemento milagroso para el hígado, pero el hígado no necesita magia, ¿ya? Necesita que dejemos de obligarlo a fabricar grasa, que le demos descanso metabólico entre comidas, ahí entra el ayuno de 12 horas que te digo, que nuestros músculos consuman la glucosa y que nuestro cuerpo funcione como fue diseñado, fortalecer los músculos. Esto ya te vamos a dar acá tu plan nutricional en Naturmed, claro que sí. Cuando entendemos esto, dejamos de pensar en limpiarlo y empezamos a protegerlo, a cuidar tu hígado. El hígado es importantísimo, es un órgano fundamental que no podemos olvidarlo, ¿ya? Y es la causa de muchas enfermedades hoy en día. Pero podemos solucionarlo. ¿Tienes una solución? Claro que sí. Aquí estamos nosotros en Naturmed para poder darte esa ayuda. Es ayuda profesional. Contamos con nutricionistas, con psicólogos, fisioterapeutas, naturópatas, especialistas en medicina natural científica para poder darte un tratamiento profesional y consciente. Muy bien, mis amigos, nos despedimos. Se despide su servidor Arnaldo Ortiz, director de Naturmed, con nosotros hasta otra oportunidad. Que tengan un bonito y hermoso día. Hasta la próxima.
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5: ¡9 y 18 minutos!

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2: 9

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5: ¡9 y 47 minutos!
6: Gracias. ¡Chao! ¡Que lo pasen bien!

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2: 10 y 4 minutos.

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1: 10 y 11 minutos.
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1: 10 y 15 minutos.
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3: 10 y 20 minutos.
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0: 10:31.
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1: 10:38
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1: Diez de la mañana y 40 minutos.

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1: 10:53.
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1: 11:04.
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3: 11 y 8 minutos.
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3: 11 de la mañana y 17 minutos.
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2: 11 y 23 minutos.
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3: 11:48 minutos.

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1: 11 de la mañana y 55 minutos.
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1: 12 y 8 minutos.
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1: 12:12.

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0: 12 y 19 minutos.
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3: 12 y 24 minutos.
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buenos días, mis queridos hermanos, mis queridas hermanitas, jóvenes y señoritas, oyentes de esta prestigiosa emisora que llega a diferentes lugares, pueblos aledaños, hasta donde llega esta prestigiosa emisora. 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
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Estar contigo, formar una familia, un hogar, y tú has creído en ese hombre o en esa mujer, pero ahora noche a la mañana cambió, conoció a alguien y se fue de tu lado. O peor de gracia, te mintió, te engañó, teniendo familia, teniendo mujer, hijos, o te engañó con tu mejor amiga, o con tu propio hermano, o con tu propia hermana, y ahora solamente te queda llorar y derramar tus lágrimas. O ya te comprometiste, viviste un año, dos años feliz, pero ahora te trata como cualquiera. Noche a la mañana te maltrata, te reclama por el dinero, por la comida. Ya no sabes qué hacer, ya no sabes a dónde acudir. Solamente te queda llorar, derramar tus lágrimas. Ni siquiera puedes contar ni a tus padres. En cuatro paredes estás llorando, sufriendo.
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3: 1:14.
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1: 1:17.
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3: 1 de la tarde y 54 minutos.

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Jamuajas tempurichkanke. 4 o 5 años de relación se fue al agua. 4 o 5 años de convivencia. Ha fracasado en tu camino, en tu hogar. Con esa persona que has querido, que has amado, que te ha prometido un amor eterno, casarse, un compromiso eterno. Pero ahora, ¿qué pasó, joven señorita que me estás escuchando? Tu padre, tu madre que me estás escuchando. Noche a la mañana cambió esa mujer, ese hombre. Y así fue con otra persona. Encontraste mensajes en su celular. Tú preguntas, tú le reclamas y se niega. Pero los comentarios que corría en los vecinos, en tus amigos, a veces no creías porque tú lo amabas a esa persona. Pero ahora resultó ser la verdad. Encontraste las pruebas y estás llegando a separarte. O esa persona te está separando. A veces tú presentaste a tu enamorado a tu mejor amigo. Esa persona está viendo a la persona con quien estás saliendo. 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
1: Bienvenidos a su programa Recupera tu Salud, gracias al Centro de Medicina Integrativa Naturmed. El día de hoy, como todos los días, tenemos un nuevo programa, un programa dedicado a todos los que nos sintonizan diariamente en este mismo horario. Hoy día tenemos una invitación especial para todos los que nos están escuchando y nos piden siempre, ¿no?, ¿cuándo va a hablar nuestro queridísimo doctor? Y hoy día es el día que vamos a estar conversando de un tema bastante interesante que afecta a muchísimas personas, muchísima cantidad de la población, y no solo a nivel de Perú, no solo a nivel de Huancayo, de la región Junín, en realidad afecta en todo el mundo. Estamos ahorita con la presencia especial de nuestro doctor Ortiz, el fundador de Naturmed con más de 10 años de experiencia. Doctor, ¿cómo está el día de hoy?
2: ¿Cómo está, querida doctora? Y también a todos nuestros amigos oyentes que nos sintonizan por esta prestigiosa emisora. Realmente estamos muy contentos porque el día de hoy vamos a estar hablando de un tema sumamente importante. Vamos a estar hablando sobre el órgano más importante del cuerpo. Y hoy día quiero empezar esta intervención con una pregunta. ¿Podemos vivir sin vesícula? Sí. ¿Podemos vivir sin apéndice? Sí. Con un solo riñón también, ¿no? Incluso hay personas que viven con un solo pulmón, le diré, ¿no? Pero hay un órgano sin el cual simplemente no podemos vivir ni unos pocos días. Es el hígado. El hígado no es solamente otro órgano más. Es la fábrica química más grande de nuestro cuerpo. Repito, el hígado es el órgano más importante de nuestro cuerpo y por eso tenemos que cuidarlo. Por eso este programa va a ser dedicado a darles consejos sobre cómo podemos recuperar nuestra salud hepática. Si tú tienes boca amarga, si tienes salida espesa, si no puedes dormir, si tienes la glucosa elevada, si tienes problemas digestivos, ¿no?, ictericia, problemas metabólicos de digestión, repito, problemas en la piel, todo esto tiene relación con el hígado. Porque el hígado no solamente es otro órgano, ¿eh?, es la fábrica química más grande de nuestro cuerpo.
1: Muchas gracias, doctor. Y hoy día ya saben que vamos a estar hablando sobre el hígado. Así que si también tienen preguntitas, vamos a dar los números. 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Para continuar hablando, ¿no?, interesantísimo lo que nos menciona a nuestro doctor, que el hígado pues no es solamente un órgano más, ¿no? Como ya lo dijo, podemos vivir sin apéndice, sin vesícula, pero sin hígado no podemos vivir, porque el hígado tiene múltiples funciones, ¿no? Para empezar primero, ¿qué es el hígado? No es un órgano, todos lo tenemos. Yo sé que todos saben dónde queda el hígado, ¿no? Está ahí en nuestro estómago, pesa aproximadamente 1,4-1,8 kilogramos en un adulto. Entonces, es el órgano interno más grande que tenemos. Imagínense, más grande. Recibe cerca del 25% del gasto cardíaco. ¿Qué quiere decir esto? Es decir, que una enorme cantidad de sangre pasa continuamente por él. Porque recordemos que nuestro corazón es el que envía, ¿no? Bombea la sangre a todos nuestros órganos. Imagínate la cantidad de sangre que pasa por el hígado. Cada minuto circulan aproximadamente 1,3 a 1,5 litros de sangre por el hígado. Imagínense, ¿no? Entonces, aparte de eso, va a realizar múltiples funciones, más de 500 funciones conocidas, aunque muchos especialistas, ¿no?, consideran que sumando todas sus reacciones bioquímicas, ya intervienen en miles de procesos. Entonces, si el corazón es el motor de nuestro cuerpo, ¿el hígado qué sería? El hígado es la fábrica, es el laboratorio, es el almacén, es la planta de reciclaje, se podría decir, y el sistema de tratamiento también de esos residuos, ¿no? Entonces, todo al mismo tiempo. Esa es la función que cumple nuestro hígado. Pero ¿por qué es tan importante, doctor, hablar sobre el hígado, no explicar sobre el hígado? ¿Por qué es tan interesante este tema?
2: Bueno, realmente el hígado trabaja las 24 horas, ¿ah? O sea, no es cuando, por ejemplo, estamos despiertos y está trabajando, no, también cuando estamos durmiendo, fabrica proteínas, va a producir bilis, va a almacenar vitaminas, almacena también minerales, va a controlar el azúcar, fabrica colesterol necesario, ¿no? Y también produce factores de coagulación. Esto es muy importante. O sea, es probablemente el órgano más trabajador del cuerpo. Nunca descansa, está continuamente trabajando, descansando, ¿no? Y hay un dato muy importante, que el hígado es el único órgano sólido que puede regenerarse, ¿ah? Por eso, muchas personas que tienen el hígado graso, incluso ya estadios de hígado graso grado 3, grado 4, cirrosis, precirrosis, podemos trabajar, sí, se puede trabajar, existe una solución, sí, pero necesitamos hacer cambios. Tú tienes que dejar de consumir esos alimentos que te han dañado. No podemos hacer un cambio en tu salud, mejorar tu salud si tú sigues con los mismos, ¿no? Con los mismos, de repente, hábitos que te llevaron a estar enfermo. Por eso necesitamos cambiar, eso es fundamental, ¿ya? Dejar el azúcar, empezar a consumir alimentos más saludables, vegetales, verduras verdes, magnesio, ¿no? Y todo esto ayuda definitivamente a curarnos de un problema hepático, ¿ya? Entonces, ¿por qué el hígado muchas veces, y muchos pacientes me preguntan esto, doctor, pero yo cómo sé que tengo el hígado graso, cómo sé que estoy mal del hígado, si aparentemente me he sacado mis exámenes y estoy normal? ¿No? Aparentemente. Y esto llama mucho la atención, ¿ah? Porque el hígado casi no tiene terminaciones nerviosas para sentir dolor. Entonces muchas personas no tienen síntomas de un problema hepático. No duele, ¿no? Entonces la persona puede tener hígado graso, puede tener inflamación, puede tener fibrosis, incluso cirrosis, y no siente absolutamente nada por años, ¿no? Y los síntomas ya aparecen tarde. Aparecen justamente cuando puede haber ya un estadio elevado, ¿no? Digamos, ya estamos hablando de un problema más grande y ya tienes cansancio, pérdida del apetito. Estos síntomas son característicos de un problema hepático. Si tienes náuseas, te sientes cansado, no tienes ganas de comer, tienes color amarillento, acumulación de líquidos, sangrados, edemas, todo esto tiene relación con el hígado. Entonces, el hígado es un órgano silencioso. Cuando empieza a dar síntomas, muchas veces la enfermedad ya está avanzada, ¿ya? Y esto no solamente nos afecta a nosotros aquí en Huancayo, en Perú. Aproximadamente, según las estadísticas, una de cada tres personas, de cada tres adultos, tiene algún grado de enfermedad por hígado graso, ¿no? Que está relacionado con enfermedades metabólicas. En personas con obesidad o diabetes tipo 2, la frecuencia, por ejemplo, puede aumentar el 50 al 70%. Millones de personas en el mundo viven con enfermedad hepática sin saberlo porque puede ser silenciosa, como estamos mencionando, no tiene síntomas, ¿no? Y las enfermedades del hígado, las enfermedades hepáticas causan más de 2 millones de muertes al año en el mundo, ¿no? Considerando, por ejemplo, cirrosis, hepatitis virales, cáncer al hígado también. Entonces, luego nos preguntamos, ¿no? ¿Cuántos creen que tienen el hígado enfermo sin saberlo? ¿Cuántas personas de repente tú estás pasando por un problema hepático y no tienes síntomas aparentes y crees que estás sano? ¿no? Ah, no, ese dolorcito de cabeza de repente es por otra cosa, mucho estrés. No, de repente no descanso bien porque no me quedo hasta tarde trabajando, ¿no? Con el celular. Sí, pero de repente también tienes un problema hepático y no lo sabes. Por eso es importante hacerse una evaluación. 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Para poder conocer cómo está la función de tu hígado, conocer cómo está la función intestinal, conocer cómo está tu digestión, si es que tienes algún tipo de relacionado con parásitos también, etcétera, ¿no? Y el tratamiento también que nosotros manejamos aquí en Naturmed, Centro de Medicina Integrativa, ¿ya? 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Tenemos excelentes productos como lo que es el HI2, excelente producto para poder recuperar justamente nuestra salud hepática. Sí, efectivamente, nuestro HI2 ayuda tremendamente en mejorar, en limpiar, en proteger y desinflamar el hígado. Colabora en eliminar el mal aliento, la acidez estomacal, la boca amarga, la salida espesa. Apoya la desinflamación del páncreas y facilita la expulsión de los cálculos biliares, el HI2. Ayuda a eliminar las toxinas del organismo, el hígado graso. Por eso muchas personas que toman nuestro producto, que es el HI2, una fórmula de Naturmed, recuperan su salud hepática, se sienten mejor, con más energía. Dentro de la primera o la segunda semana ya están bien, ya están mucho mejor, ¿no? Y ellos pueden dar testimonio. 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Pero es importante esto, no solamente tomar los productos, sino también cambiar los hábitos alimenticios. Esto vamos a estar hablando ya en unos minutos, ¿qué cambios tenemos que hacer para poder recuperar nuestra salud hepática, justamente?
1: Gracias, doctor. Y sí, recordarles que nosotros también te asesoramos y te damos una alimentación personalizada, porque para mejorar la función del hígado necesitamos, sí o sí, tener una buena alimentación, cambio de hábitos, cambio de alimentación y también manejo del estrés. 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Bastante interesante lo que nos comenta nuestro doctor. Y algo que me llamó bastante la atención, doctor, ¿no? Que usted mencionaba que podíamos vivir sin riñón, sin pulmón, ¿no? Incluso sin un pulmón, pero con el hígado no. Y sabemos que incluso, ¿no? Si es que se quitara por una enfermedad, una patología, una parte del hígado, este hígado se puede regenerar, puede volver a agrandar su tamaño, puede volver a crecer, porque es en realidad un órgano tan noble que si es que está sano, lo puede volver a hacer, ¿no? Incluso si tú le quitas un pedazo de hígado, este se puede recuperar. Pero si tu hígado falla, y hay algo interesante, ¿no? Ustedes, todos, por ejemplo, ¿no? Tenemos amonio en la sangre. Entonces, el organismo lo elimina porque el hígado transforma ese amonio en urea. Y la urea se elimina por la orina. Pero si es que este hígado no funciona, imagínate cuánto nivel de amonio se acumularía en tu cuerpo, ¿no? Y el cerebro, cuando está lleno de amonio, pues se duerme, no funciona, ya no sirve. Y el hígado es el órgano que aporta los niveles básicos de glucosa a nuestra sangre. Para que todo funcione, el hígado, si no tiene reservas de glucosa, no va a poder aportar a la sangre. Y una sangre sin glucosa, ¿qué crees tú? No aporta energía y así la persona no puede vivir. Por eso es que el hígado es tan importante. Igual pasa con el ácido láctico, que se genera por el ejercicio, ¿no? Cuando tú haces una actividad, o todos los días incluso, ¿no? Caminas, las actividades normales que haces, generamos una cantidad de ácido láctico. Todos los días, esta cantidad va al hígado y es el hígado quien lo transforma, transforma ese ácido láctico en glucosa. Pero si tu hígado no sirve, ¿tú qué crees que va a pasar? Que este ácido se va a acumular en grandes cantidades y el ácido acidifica tu sangre. Eso le llamamos sangre ácida. Y esto no es compatible con la vida. El hígado también Es el órgano que fabrica proteínas. ¿Para qué? Para que tu sangre coagule bien. Pero si tu hígado no sirve, vas a empezarte a desangrarte sin control. La bilirrubina, de la misma forma que se produce el hígado, la transforma, la elimina por los intestinos. Si el hígado no sirve, la bilirrubina no se elimina, se acumula en la sangre, es tóxica y en realidad pacientes mueren por hígado graso severo. Y esta es la realidad que se vive todos los días. Los pacientes se van. ¿No? ¿Qué? ¿Por qué? La lleva a tener cirrosis. Tú puedes estar ahorita con hígado graso grado 1, pero dices, ay, no es hígado graso grado 1 nada más, ¿no? Y sigues con tu vida normal. Eso te puede llevar a que tú generes una cirrosis. Y la cirrosis, créeme, que es una enfermedad aparte de dolorosa, cuando el hígado deja de funcionar, pues ya no hay nada que hacer. Y el hígado graso es una de las enfermedades más prevalentes a nivel mundial. ¿Por qué? ¿Sabes por qué? Porque principalmente lo produce el alcohol, un tóxico que se consume masivamente en el mundo, que lo normalizan, que todas las semanas salen a jugar y se toman sus chelas, ¿no? Y eso lo normalizan, pero no es así, no debería ser así. Lo produce el exceso de comida chatarra que consumen todos los días, que genera sobrepeso, genera resistencia a la insulina. Si tú tienes hígado graso así, sea grado 1, tienes que empezar a preocuparte por tu salud. No creas que tener grado 1, uy, qué bueno, no tengo grado 3, grado 4, no tengo cirrosis, no. Ya estás en la primera fase, en la primera etapa para que llegues a tener todo esto de lo que te he hablado y lamentablemente pues se van, se van.
2: Así es, doctora. 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Contamos con tres áreas: el área física, donde estamos trabajando dentro de esas áreas con la nutrición, ¿no? La nutrición consciente. Vamos a hacerte tu peso, tu índice de masa corporal, tu porcentaje, tu evaluación corporal también. ¿Cómo está el porcentaje de grasa? ¿Cómo está tu porcentaje de grasa visceral? Tu metabolismo basal, tu porcentaje de músculo. Es importantísimo que no pierdas músculo. La otra vez estábamos hablando sobre las enfermedades osteoarticulares, artrosis, artritis, ¿no? Problemas de osteoporosis. Si tú pierdes músculo, vas a tener más dolor. Pérdida de músculo, pérdida de masa muscular es igual a mayor nivel de inflamación. Si te sientes inflamado, no puedes estar perdiendo músculo, no puedes estar ganando grasa. Ah, no, es que está gordito, debe estar sano. Sí, pero es mucha grasa. Tenemos que perder la grasa y ganar músculo. El hecho de bajar de peso, muchas personas dicen, no, doctor, pero voy a bajar de peso. Vas a bajar la grasa y tienes que ganar músculo. Esto ya lo hacemos aquí con nuestra nutricionista. Te hacemos un plan nutricional específico dirigido a tu caso para que puedas fortalecer tu masa muscular y ganar masa muscular y evitar la pérdida de músculo que está relacionado con la inflamación, con dolores articulares, con dolores, pues lo que llaman las personas dolores en los huesos, lumbalgia y todo esto. Muy bien, artritis, artrosis. Perfecto, así es. 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No es una fisioterapia rápida, por si acaso, de 10, 15 minutos, como de repente lo hacen en otros lugares, en el seguro, no sé, que tienen que atender tantas personas, y se entiende, ¿no? Porque tienen que atender tantos cientos de miles de personas, que es algo rapidito nomás. No, aquí hacemos una fisioterapia personalizada, por lo menos una hora, con equipos de última generación, equipos de calidad, certificados para que puedas justamente recuperar tu movilidad, desinflamar desde la primera sesión. Tenemos nuestra fisioterapia con nuestra licenciada, nuestra fisioterapeuta especialista con muchos años de experiencia. Ya cientos de casos nos avalan. muchos pacientes vienen, muchas personas con dolores lumbares, dolores en las rodillas, ciática, lumbalgia, hernias, y recuperan su movilidad. Muy bien. Y los resultados desde la primera sesión, claro que sí. Muy bien. Y también, por supuesto, estamos en nuestra área emocional. Si tú tienes problemas emocionales, si tienes estrés, depresión, ansiedad, miedo, insomnio, traumas del pasado, no recuerdas, vienen pensamientos a tu cabeza, la memoria, ¿no? No puedes dormir, como un disco rayado, etcétera. Sentimientos, emociones atrapadas, tenemos el tratamiento emocional con las flores de Bach. 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Bueno, continuando con el tema. Sí, el teléfono. 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Muy bien. Pasando o continuando con el hígado. Todo pasa por el hígado, mis amigos. Todo pasa por el hígado, ¿ya? Cada vez que comemos, por ejemplo, el azúcar va al intestino y después pasa al hígado. Los medicamentos que tomamos, de repente estás tomando alguna medicina, también va a pasar por el hígado. El alcohol, ¿no? Como mencionaba aquí nuestra doctorita, ¿no? Tomamos alcohol de repente un fin de semana, etcétera, ¿no? Personas que toman ya seguido, ¿no? Va a afectar el hígado, va a dañar tu hígado poco a poco. Los suplementos también son metabolizados en el hígado, los colorantes, ¿no? De los productos también en el hígado, conservantes pasan por el hígado, los pesticidas de los vegetales, frutas pasan por el hígado. Entonces, todo lo que entra por la boca termina siendo evaluado por el hígado, ¿ya? Y tiene funciones sorprendentes. La mayoría de las personas pensamos únicamente en desintoxicar, ¿no? Y se nos viene a la mente la palabra hígado. Igual desintoxicación, pero hace mucho más, ¿no? Produce bilis. Si no hay bilis, no absorbemos grasas. Y si no absorbemos, ¿qué es lo que no vamos a absorber? La vitamina A, la D y la E y la K, las liposolubles. Entonces, si no tenemos una buena función hepática, vamos a tener deficiencia de vitamina A, de vitamina D, de la vitamina E y la vitamina K, ¿ya? Controla el azúcar también. Por eso hay una relación directa entre los niveles de glucosa en la sangre con el hígado. Si tú tienes diabetes, no solamente pienses en tu páncreas, piensa en el hígado. ¿Cómo está tu glucosa? ¿Cómo está tu hígado? ¿No? Por eso es importante desintoxicar el hígado. Tenemos que eliminar esa grasa que se acumula en los hepatocitos. Muy bien. Claro que sí. Esto ya es un protocolo que tenemos aquí en Naturmed, ¿no? Produce proteínas también, la albúmina. Los factores de coagulación, por ejemplo, ¿no? Sin ellas aparecen hinchazón, hemorragias, almacena vitaminas, el hígado guarda la vitamina A, la vitamina D, la B12, el hierro, el cobre, el glucógeno. O sea, prácticamente es como un almacén, ¿no? Tiene millones de macrófagos especializados, ¿no? Que eliminan bacterias y otras partículas que llegan desde el intestino antes de que entren en la circulación general. O sea, es muy importante. ¿Ya? Y ojo, hay muchos mitos de los cuales también vamos a estar hablando en unos minutos, porque hay muchas personas que dicen, no, el hígado, ¿cómo se enferma? Por el alcohol nada más, ¿no? Ah, no, tienes problemas de cirrosis, hígado graso, porque has tomado mucho seguro. No necesariamente, ¿no? Existen otras causas para poder dañar el hígado. Y eso lo vamos a estar viendo en unos minutos y también las soluciones, cómo nosotros podemos recuperar y cuáles son las soluciones naturales que la naturaleza nos ha dado para poder recuperar, que están ahí, solo que tenemos que mezclarlos sabiamente, utilizarlos, escoger, ¿no? Aquellos elementos de la naturaleza para poder curarnos, para poder sanarnos, liberarnos de este cansancio, esta boca amarga, esta saliva espesa, de esta dificultad para dormir, de esta pérdida de memoria, de este estreñimiento, de malas digestiones, hinchazón, de esta glucosa elevada en la sangre, ¿no? Y todo esto, de esta niebla mental, que está relacionado con un problema hepático. Entonces, de esto vamos a estar hablando en unos minutos, justamente.
1: Claro que sí, doctor. Ya justo acabamos de llegar a nuestro primer bloque. Vamos a ir a una breve pausa comercial, pero Vamos a volver con mucho más, con recomendaciones, tip, lo que nos gusta, ¿no? Lo que ustedes esperan. 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Si ahorita en la mañana o a la hora que nos estés sintonizando estás empezando a comer un exceso de carbohidratos, te voy adelantando, tienes que empezar a dejarlo, ¿ya? Empieza a comer menos carbohidratos, mayor cantidad de proteínas y ya vamos a regresar ahorita en unos instantes. Volvemos con los tips y recomendaciones. No se desconecte que ya regresamos.
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1: Estamos de regreso en su programa Recupera tu Salud, gracias al Centro de Medicina Integrativa Naturmed. El día de hoy conversando sobre un tema interesante: el hígado. ¿Cómo puede afectar en nuestra salud tener un hígado graso? ¿Cómo puede llegar el hígado graso a convertirse en cirrosis? Ahora, en este segundo bloque, vamos a dar las recomendaciones, lo que nos gusta, ¿no? Esos tips, ¿qué podemos hacer, doctor, doctora, para empezar a cuidar nuestro hígado desde casa? Porque sí, todo el cuidado y toda la recuperación lo puedes hacer desde casa, claro que sí, pero tienes que empezar a cambiar esos hábitos. 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Ahora sí vamos a ir con las recomendaciones, ¿no? Importante hablar sobre este tema, ya que comentábamos cómo el hígado se enferma, ¿no? Cómo el hígado llega a tener demasiada acumulación de grasa, y si esto no cambia y si tú no cambias tus hábitos de alimentación, pues puede llegarte a tener una cirrosis. Y lamentablemente, cuando el hígado falla, la persona no puede ya estar más en este plano, no puede vivir más, porque podemos vivir sin una parte tal vez del hígado, ¿no? Si le quitamos una parte al hígado, este hígado se puede regenerar, porque es un órgano tan noble que sí se regenera si es que está sano. ¿Podemos vivir sin un riñón? Sí, podemos vivir sin un riñón. Sin un pulmón también se puede vivir, ¿no? Pero ¿podemos vivir sin hígado? No, no podemos vivir sin hígado, porque ya hemos visto que cumple múltiples funciones, muchísimas funciones. Y el alcohol es el enemigo número uno del hígado. Es el mayor enemigo del hígado, doctor. ¿Y por qué?
2: Así es. Bueno, vamos a estar hablando en esta parte sobre los mitos. Es importantísimo. Usted ha mencionado uno muy importante, porque muchas personas piensan, no, el alcohol es el único que daña el hígado, ¿no? Claro, es el enemigo número uno del hígado. Sí, si yo les preguntara qué destruye más hígados, la mayoría pues respondería el alcohol, ¿no? Pero hoy la realidad ha cambiado, por si acaso, ¿eh? Durante décadas el alcohol fue la principal causa de cirrosis en muchos países, ¿ya? Pero hoy en día está ocurriendo algo diferente, y esto es muy interesante, porque el enemigo silencioso es el exceso de azúcar, el exceso de calorías, la obesidad abdominal, la resistencia a la insulina, el sedentarismo. Todo esto favorece la enfermedad por hígado graso, ¿eh? Y está asociado a alteraciones metabólicas, ¿ya? Y esto se conocía anteriormente como hígado graso no alcohólico. O sea, quiere decir que tú puedes tener hígado graso o incluso hasta cirrosis sin necesidad de tomar una gota de alcohol, ¿ya? Y lo impresionante es que hay personas que jamás han probado alcohol, repito, y tienen un hígado peor que alguien que bebe constantemente, ¿ya? Entonces no tiene nada que ver acá el alcohol. O sea, el alcohol es una de las causas, sí, pero no es la única. No es la única, porque el hígado convierte el exceso de energía que no puede utilizar en grasa. Entonces, si tú tienes ya la pancita, yo te digo ahorita, en este momento, tú obsérvate cómo está tu abdomen. Tienes rollitos, tienes llantitas, tienes la panza, como dicen, la pancita abultada. Estás haciendo ya resistencia a la insulina. Y eso te va a llevar a que tu hígado se dañe, o ya se está dañando, ya es un indicativo que hay un daño hepático, ¿ya? Entonces, cuando supera cierto porcentaje, aparece el hígado graso, y esa grasa genera inflamación. luego genera fibrosis, después genera cirrosis y finalmente el cáncer. Entonces, no es solamente lo que tomamos, también es lo que comemos todos los días. Y ojo, ahí voy con el mito 2. Muchas personas dicen, no, el azúcar, usted habla mucho del azúcar, pero el azúcar solamente engorda. No, ¿ya? Yo les hago una pregunta, ¿qué creen que hace un vaso grande de gaseosa dentro del hígado? ¿Ah? ¿Qué va a hacer un vaso grande de gaseosa dentro del hígado? El azúcar común tiene glucosa y fructosa. La glucosa puede, ¿no?, utilizarla casi cualquier tejido de nuestro cuerpo, pero la fructosa se metaboliza principalmente en el hígado. Por eso los jugos, yo estoy en contra de los jugos de frutas. Yo estoy en contra de los jugos de frutas, de los jugos de naranja, jugos de plátano, jugo de sandía. Aprende a comer las frutas enteras, no en jugo, porque tienen una cantidad de fructosa enorme. Y lo tomas directamente, ni siquiera lo saboreas. La digestión empieza en la boca. Tenemos que aprender a comer los alimentos sólidos. ¿Quieres tomar agua? Toma un vaso de agua con limón y sal, y sal marina. Eso te va a hidratar, te va a dar minerales que tu cuerpo necesita. Una pizquita de sal, un limón exprimido, todas las mañanas en ayunas vas a ver cómo te va a ayudar. O solamente agua y sal, ya está. O si quieres tu magnesio también, que es otro excelente, ¿no?, mineral, ¿ya? Entonces, cuando llega demasiada fructosa en el cuerpo, el hígado dice, no puedo usar tanta. Entonces ocurre algo llamado lipogénesis de novo, ¿no? Entonces el hígado comienza literalmente a fabricar grasa nueva. No está almacenando grasa que comiste, está fabricando grasa y esto sorprende muchísimo, ¿no? Mucha de la grasa del hígado ni siquiera viene del aceite o de la mantequilla, por si acaso, ¿eh? Mucha de la grasa que tienes tú en el hígado hoy en día no viene del aceite, no viene de la mantequilla, no viene de las grasas externas, sino la fabrica el propio hígado a partir del exceso de azúcar. Entonces, el exceso de azúcar justamente es uno de los principales causantes de todos los problemas hepáticos. Y acá voy con el mito 3. Muy preconizado, muy difundido, ¿no? Muy esto, como se dice también, ¿no?, promovido muchas veces de forma ya, pues, de forma muy rápida, ¿no? Muy superficial. Los detox. Los detox limpian el hígado, ¿ya? Acá vamos a hablar sobre este mito. Porque alguna vez han visto, por ejemplo, un detergente para limpiar el hígado. ¿Ah? Ahora hay que explicar esto. El hígado no acumula toxinas, como si fuera un basurero, por si acaso. ¿Ah? Lo que hace es transformar sustancias, ¿no? Por ejemplo, convierte sustancias, las vuelve solubles en agua, después van al riñón, intestino, orina, heces. Entonces, el hígado se limpia trabajando, no descansando, no haciendo jugos milagrosos. No existe un jugo milagroso para el hígado. Esto tenemos que desmentirlo de una vez por todas. Porque muchas personas dicen, no, no, yo voy a tomar este jugo para el hígado, este jugo desintoxicante para el hígado que tiene, no sé, berenjena, tiene alcachofa, tiene tal, ¿no? Si un supuesto detox realmente sacara toxinas del hígado en un día, en 2 días, en 3 días, en una semana, probablemente estaríamos frente al descubrimiento médico del siglo, pero esto no funciona así. El hígado se desintoxica trabajando con el día a día. Por eso, para que tú puedas revertir tus problemas hepáticos, esto no se hace en un detox de una semana, señores. Esto no se hace en un detox de 2 semanas, ni siquiera de 15 días. Y eso se los digo directamente. El tratamiento por lo menos es de 2 a 3 meses, ¿ya? De 2 a 3 meses. Hay muchas personas que te van a decir, no, tómate este juguito. En una semanita vas a estar, pero como cañón de tu hígado. En 5 días. Claro, va a haber mejorías, pero eso no va a eliminar las toxinas del hígado, porque el hígado se sana trabajando. Tienes que educar a tu hígado nuevamente, darle alimentos saludables. Tienes que cambiar de estilo de vida. ¿De qué te vale que tomes un juguito por unos días si después otra vez lo vas a dañar, lo vas a enfermar, ¿ya? Y ese hígado necesita hacer una limpieza profunda, pero esto está sujeto a cambios en hábitos alimenticios, en un estilo de vida saludable. Y ojo, ¿por qué? Y acá voy con el mito 4 que está relacionado con esto, que ayunar mucho descansa el hígado, por si acaso, ¿ah? Y acá puede sorprender esto, ¿no? Porque muchas personas creen que el hígado, ¿no?, como nunca descansa, entonces hay que dejarlo descansar, ¿no? Si deja de comer, el hígado comienza a fabricar glucosa, por si acaso, ¿ah? después rompe glucógeno, produce cuerpos cetónicos, recicla aminoácidos, recicla lactato, es decir, trabaja más, no menos. Si tú ayudas, ¿no? No le estás haciendo bien a tu hígado, más bien lo estás empeorando, ¿ya? El ayuno puede servir para otras cosas, pero para poder solucionar problemas hepáticos, no, ¿ya? Y el hígado no duele, por si acaso. Esto ya lo hemos mencionado en la primera parte, ¿sí? Cuando aumenta el tamaño, ahí aparece el dolor, ¿sí? Pero antes no. Puedes tener años de inflamación hepática sin sentir absolutamente nada. Por eso es importante que te hagas un chequeo. Por eso hay muchas personas que dicen, doctor, yo nunca me he hecho a revisar, nunca me he hecho ¿no? Ya sea un examen de sangre, una ecografía o un examen funcional. Nunca he hecho nada, ¿no? Recién ahorita tengo síntomas y cuando ven ya es muy tarde. Por eso siempre tienes que hacer por lo menos cada 6 meses o un año, ¿ya? Cada 6 meses un chequeo, un control. Así como llevas tu carrito, llevas tu motito, ¿no? Llevas ¿no? Tus equipos, tus herramientas, tu trabajo, ¿no? Tus máquinas a que lo revisen, igual. Hay que ver cómo está nuestro cuerpo, ¿ya? Muchas personas dicen, y acá estoy relacionando también con este mito, ¿no? Otro mito que dicen, si los análisis salen normales, mi hígado está perfecto. Falso totalmente. Muchas personas con hígado graso tienen el TGO, las transaminasas, ¿no? El TGO, el TGP, la bilirrubina normal, y aún así poseen bastante grasa acumulada, por si acaso, ¿ah? Por eso tenemos que ver el contexto completo, antecedentes, ¿no? Imágenes, cómo es tu estilo de vida, si tienes ya resistencia a la insulina y todo esto. Esto es muy importante.
1: Claro que sí, doctor, en realidad, ¿no? Tenemos que empezar a cuidarnos, ¿no? Empezar a cuidarnos desde ahora, empezar a cuidarnos desde ya. ¿Y cómo lo puedes hacer? A veces nos preguntan, ¿no, doctor? Yo quisiera que me den, en realidad, pues, ¿qué comer? Porque yo no sé qué comer. Dicen, he visto esto por las redes, dicen que esto me va a ayudar, pero en realidad va a depender la alimentación y tiene que ser personalizada de acuerdo a tus requerimientos, porque el peso mío, por ejemplo, ¿no? El peso del doctor, la talla va a ser distinta. ¿Cuánta cantidad de grasa corporal tienes tú? Es muy distinta a la que tengo yo. ¿Cuál es la cantidad de masa muscular que tienes? También varía igual la grasa visceral, por eso es que nosotros en Naturmed hacemos todos estos análisis de composición corporal, porque necesitamos saber cuánto de riesgo puede haber en ti para que tú puedas llegar a tener hígado graso, y no solo hígado graso, sino otras enfermedades. Entonces necesitas sí o sí poder pasar una evaluación y de acuerdo a eso, pues...

un plan personalizado y ahí te lo van a armar. Recuerda que nuestro análisis funcional incluye este estudio de composición corporal porque necesitamos nosotros saber cómo está tu cuerpo y de acuerdo a eso también darte un buen tratamiento y no solo el tratamiento, también un buen plan de alimentación porque sabemos nosotros desde la medicina integrativa que la recuperación no solo son fármacos, no solo son pastillas, no solo es que me duele esto y me tomo esta pastilla o me han recetado esto y ya está, no. Tú tienes que empezar a cuidar tu alimentación, porque lo que comes o te va a enfermar o te va a sanar. Entonces, tu alimento es lo que te sana, tus hábitos son los que te sanan. Tú decides si cambiar tus hábitos alimenticios hoy día para prevención o si decides cambiarlo luego, cuando ya estés mal, ni siquiera vas a poder hacer tus actividades normales. Así que la elección es tuya. Tarde o temprano lo vas a tener que cambiar, vas a tener que cambiar esos hábitos, vas a tener que mejorarlos, vas a tener que comer saludable, pero la decisión de cuándo hacerlo es tuya. Entonces, tú decides, ¿no? O me enfermo y cuando estoy enfermo recién empiezo a pensar en mi salud y digo, ay, no, yo ahora tengo que comer sano, pero con dolor, con sufrimiento, o lo vas a hacer ahora desde ya para prevenir, porque la prevención también es parte fundamental de que tú puedas llegar a tener una calidad de vida buena. Una buena calidad de vida que cuando tengas cierta edad, pues puedas hacer tus actividades normales sin necesidad de depender de otras personas, porque a veces es triste, triste ver que hay personas mayores que a veces vienen solas y que lamentablemente no pueden venir acompañadas. Los hijos a veces ya no están, están en otro país, están fuera, entonces les toca venir solos y a veces, pues lamentablemente, cuando uno no ha cuidado bien su salud, se ve reflejado eso a partir de la tercera edad. Se ve reflejado en cómo tú caminas. Si tienes masa muscular, no la tienes. Tienes náuseas, vinagrera, puedes comer, no puedes comer. Apenas y estás ahí aguantando a tu mismo cuerpo, hace todo lo posible para mantenerte de pie. Entonces no esperemos llegar a eso. Empecemos de una vez a mejorar esos hábitos. Y una recomendación que yo les quiero dar, ¿no? Antes de pasar acá con nuestro doctor. Primero, ¿cómo vamos a hacer que el hígado se repare? Vamos a empezar a caminar 10 minutos después de cada comida. Ya no es que me como y me duermo, ¿eh? Por favor. Esto tiene muchísimo, muchísimo respaldo. Yo no lo digo, ¿ya? No les voy a pedir pues que corran una maratón, ¿no? Como ya la doctora me ha dicho que sale a caminar, entonces tengo que correr media hora. No, solo son 10 minutos de caminata. ¿Por qué? Porque inmediatamente después de comer aumenta la glucosa. Si tú caminas, tus músculos consumen glucosa, necesitan menos insulina, llega menos exceso al hígado. ¿Y el resultado cuál es? Menos fabricación de grasa, también incluso tu cuerpo te lo va a empezar a agradecer. Los músculos son como una esponja para el azúcar, ¿no? Entonces, si tú desarrollas esa masa muscular, pues vas a mejorar. Y también justamente, ¿no, doctor? Ganar masa muscular. Hay veces pacientes que vienen a terapia, justo el otro día conversando con nuestra fisioterapeuta, ¿no? Nos dicen, doctor, es que yo tengo artrosis, tengo artritis y yo no puedo agacharme. Me han dicho que no haga ejercicio, falso. Eso era anteriormente, hace muchos años. Los estudios ahora avalan, estudios científicos avalan que mientras tú tengas artrosis, artritis o cual sea tu patología, puedes hacer ejercicio, sí, pero tienes que tener una guía. Por eso es que también nosotros en Naturme trabajamos con fisioterapia, porque sabemos que la ganancia de masa muscular va a ayudar muchísimo. Esto casi nadie lo relaciona con el hígado, ¿eh? Ojo aquí, pero el músculo es el mayor consumidor de glucosa. Mientras más músculo tú tengas, más glucosa se utiliza. Menos glucosa se va a convertir en grasa y se va a almacenar en tu hígado. Entonces, el mejor amigo del hígado no está dentro de tu abdomen, ¿eh? Está en los músculos. A ver, yo quiero que te toques ahorita las piernas. A ver, ¿tienes músculos? No tienes. A veces, no, no tengo nada, doctora, y apenas una piel, ¿no? Colgando, ¿no? Entonces, no es solo para verte bien. No es solo que el físico, que no, que a mí me gusta, yo soy gordito y a mí me gusta ser gordito, yo me siento feliz como soy, está bien, no es autoestima, me encanta, pero hablamos de salud. Mientras tú tengas sobrepeso, obesidad, no tengas una buena masa muscular, aparte de que tú te sientas bien emocionalmente con tu peso, que soy gordita, tu salud no se va a sentir bien. Pues sí, créeme que tarde o temprano ni tu salud

0: ni tus emociones, porque todo está relacionado. Si tu cuerpo, tú lo mantienes con sobrepeso durante mucho tiempo, vas a empezar a afectar también a tu sistema nervioso, porque eso es lo que pasa. Y si se afecta al sistema nervioso, empezamos con ansiedad, depresión y más. Entonces acá hay que ponerle muchísima atención, gana esa masa muscular, ¿no? No dejes que los murciélagos estén colgando de tus brazos, ¿no? A veces levantan y en vez de decir hola la mano, dice hola y chao el murciélago que le dice, ¿no? Esas, así de chiste, incluso a veces el doctor dice, no, mira, ya se notan tus aletas, ¿no? Entonces hay que empezar a ganar masa muscular. Yo no te digo que te vuelvas fisiculturista, ¿no? Y ahora, si tú quieres, hazlo, claro que sí, pero empieza a cargar poco a poco, un peso moderado que tú puedas resistir y el avance es progresivo, ¿ya? El avance es progresivo. Y ahora también, doctor, dormir mal, ¿no? Sabemos que el mal sueño, el insomnio, también puede pues engrasar el hígado, ¿no? Aquí la gente a veces queda sorprendida, dice, ¿cómo es eso? Porque dormir poco va a alterar tu cortisol, esas hormonas, la grelina, la leptina, te da sensibilidad a la insulina. Entonces, ¿qué sucede? Tú tienes más hambre, quieres comer más azúcar, tu cuerpo te pide azúcar, hay más grasa en el hígado. Entonces, dormir bien no es que va a desintoxicar el hígado, pero sí ayuda a que tú puedas mantener un metabolismo que va a reducir esa acumulación de grasa en tu organismo. Y otra cosa también importantísimo, doctor, para decirle a nuestros pacientes, ¿no? Que todos están acostumbrados a veces a eso, ¿no? Me levanto y como, ¿no? No comas desde que abres los ojos, ¿ya? Hasta que por ejemplo, ¿no? Esto sorprende, ¿no? Muchas personas pasan 15, 16 horas comiendo a cada rato, ¿no? Comen galletitas, comen de todo, pican, ¿no? Pero en realidad, doctor, sabemos que eso no es sano, no es sano.
1: Así es, efectivamente. Tenemos nosotros que tener educación. No solamente la educación es de repente tener conocimiento, la formación, ¿no? Que hemos tenido en lo que es la universidad, el colegio, etcétera. Pero lamentablemente a nosotros nadie nos ha educado cómo podemos sanar nuestro cuerpo o cómo tenemos que mantener nuestra salud, ¿no? O en el colegio, en el inicial, se deberían implementar cursos. Y yo estoy a favor de eso, en los cuales realmente nos tendrían que enseñar a cuidar nuestro cuerpo, en la alimentación consciente, en cómo combinar los alimentos, en eliminar esos alimentos que nos hacen daño. Pero eso nadie nos educa, ¿no? Nadie nos educa a eso. Entonces necesitamos nosotros justamente autoeducarnos. Ahora hay mucha información, claro que sí, hay una sobreinformación también. Por eso en este programa Recupera tu Salud nosotros te damos, como se dice, la información ya masticadita, las fijas, las pepitas de oro, lo importante para que tú puedas recuperar tu salud y la de tu entorno, la de tu familia. Y esto es muy importante. Nosotros tenemos que llegar a este punto de tener un ayuno por lo menos de 12 horas. ¿Qué significa un ayuno de 12 horas? Significa que tú desde la última comida que has, valga la redundancia, comido en la noche, la cena, hasta que tomas tu desayuno, por lo menos tiene que haber 12 horas. ¿Esto qué significa? Otra vez, si tú cenas a las 7 de la noche, ¿a qué hora tendrías que estar comiendo tu desayuno? A las 7 de la mañana, ¿verdad? Hay 12 horas, ¿ya? Si tú cenas a las 6 de la tarde, por lo menos la primera comida, lo más temprano, lo más rápido, tendría que ser a las 6 de la mañana. ¿Puede ser a las 7, a las 8? Claro que sí, mucho mejor. Incluso si tienes un ayuno de 13, de 14 horas, mucho mejor. Pero por lo menos 12 horas de ayuno, mis amigos, entre comida y comida, entre la cena y el desayuno. Muy bien. Y levántate todas las mañanas. Levántate todas las mañanas, claro que sí, con actitud positiva, pero también levántate todas las mañanas tomando tus suplementos. Hoy en día ya no es negociable, ya no es una opción. Necesitamos consumir magnesio, necesitamos consumir el citrato de magnesio, el cloruro de magnesio, el trigonato de magnesio, el glicinato de magnesio, el magnesio que tú quieras. ¿Ya? El magnesio que tú quieras, así yo te lo digo directamente. Tú tienes, no sé, cloruro de magnesio en casa, consume el cloruro de magnesio. ¿Tienes citrato? Consume el citrato. No, doctor, yo tengo gluconato de magnesio. 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Es decir, no es muy bueno. Ya no se aprovecha muy bien. Óxido de magnesio. No. ¿Ya? 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Ya está. 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Y para poder ya ir finalizando, te digo que muchas personas pasan años buscando un suplemento milagroso para el hígado. Pero el hígado no necesita magia, ¿ya? Necesita que dejemos de obligarlo a fabricar grasa, a fabricar grasa, que le demos descanso metabólico entre comidas, ahí entra el ayuno de 12 horas que te digo, que nuestros músculos consuman la glucosa y que nuestro cuerpo funcione como fue diseñado, fortalecer los músculos, esto ya te vamos a dar acá tu plan nutricional en Naturmed, claro que sí. Cuando entendemos esto, dejamos de pensar en limpiarlo y empezamos a protegerlo, a cuidar tu hígado. El hígado es importantísimo, es un órgano fundamental que no podemos olvidarlo, ¿ya? Y es la causa de muchas enfermedades hoy en día. Pero podemos solucionarlo. ¿Tienes una solución? Claro que sí. Aquí estamos nosotros en Naturmed para poder darte esa ayuda profesional. Contamos con nutricionistas, con psicólogos, fisioterapeutas, naturópatas, especialistas en medicina natural científica para poder darte justamente, poder darte un tratamiento profesional y consciente. Muy bien, mis amigos, nos despedimos. Se despide su servidor Arnaldo Ortiz, director de Naturmed, con nosotros. Hasta otra oportunidad. Que tengan un bonito y hermoso día. Hasta la próxima.
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